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0: buen día, bienvenidos, bienvenidas. Aquí comienza Antes que Nada. Así es, así nos llamamos. Antes que nada, mi nombre es Sebastián, me apellido Iriarte. ¿Cómo andan, che? Bienvenido, buen día. ¿Cómo andan? Bien. Bueno, acá estamos comenzando una emisión más de este programa que se llama Antes que Nada, con muchas noticias, con, bueno, charlas telefónicas y con vos, por supuesto. Del otro lado estamos en Power 90.5 y también a través de caos.ar. Ahí estamos conectados, ahí estamos enganchados, ahí nos encontramos, ¿verdad? A través de distintos medios, distintas maneras de conectarnos, de engancharnos. Y ¿qué onda en este día martes 8 de septiembre, 8 del 9? Aquí comienza Antes que Nada en este momento, una fresca mañana sobre General Belgrano. Ahora te voy a pasar el pronóstico y muchas cosas más. Bienvenidos.
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0: Las 8:13 minutos en General Belgrano. Buen día para todos los amigos y amigas que nos están escuchando en este mismo instante. Quiero que nos digan quiénes son, qué andan haciendo, qué se cuenta, qué no se cuenta, qué se podría haber contado. Yo te cuento, la temperatura en este momento 8 grados, la térmica 7, la máxima pronosticada para el día de hoy 11 grados sobre nuestra localidad. Para el día de hoy, así estará la cosa. El cielo, ¿cómo va a estar el cielo? Cubierto durante todo el día. Vamos a tener, por lo menos hasta las 3, 4 de la tarde vamos a tener cielo cubierto. Y luego se va a cortar un poquitito el cielo, ¿no? Sobre General Belgrano. Y así estará, va a aparecer un poco el sol, así las cosas. Che, 10 grados el promedio de la temperatura hoy. 11 llega a las 5 de la tarde, recién los 11 grados. Va a tardar en caer los 11, ¿te parece? Bueno, veremos, después lo sabremos. Para el día de mañana ya empieza a levantar la temperatura máxima. Mañana 17 grados, para el día jueves 9 de septiembre. No, pará, hoy es 8, pará, ¿qué pasó acá? Ahí está, sí, vamos de nuevo. 5 grados la temperatura, 3 la térmica, primero. Arranquemos por ahí. Hoy 17 la máxima. No me había actualizado Meteo Red y estaba ayer, en el día de ayer, con razón. Ah, bueno, estaba en el día de ayer. Ahí está, 5 grados la temperatura, 3 grados es la sensación térmica en este momento. Bueno, no me digas así. ¿Qué sé yo? Yo no tengo nada que ver. Acá es Meteo Red el que se metió la pata. ¿Qué querés? ¿Qué querés que te diga? Bueno, para la máxima para el día de hoy es 17 grados, así, ¿eh? 17 soleado durante todo el día. Ahí está, ahora sí. Bien, nos venimos a General Belgrano con la info. Metele que son pasteles, decía la abuela. ¿Cómo estamos, eh? Che, ¿cómo estamos con las fotos de los 80? La gente con las fotos de los 80. A full la gente con la foto de los 80, me encanta, me parece fantástico. Con el GPT, ChatGPT, foto de los 80 y música de los 80. Me gusta. Che, tenemos para el día de hoy la farmacia de Mateo, farmacia de turno. ¿Qué más hay para el día de hoy? Poquito, la verdad, muy poquito. Bueno, Jimena Rojas ganó en Cañuelas, se prepara para su primer campeonato nacional máster. Bueno, el día de hoy, martes 8, horario de vacunación en el CAPS Ramón Carrillo. Si alguien se quiere vacunar, está más que invitado. Por otra parte, nos vamos a la Escuela Municipal de Karate. Se capacitó en Campana, esto fue el día sábado. ¿Qué más hay? Marcelo Ramos y Franco Cabral, subcampeones provinciales de pádel, representantes de la agrupación deportiva pádel, lograron el subcampeonato en el último torneo provincial del año disputado el pasado fin de semana en Mar del Plata. Muy bien, felicitaciones. Siguen los logros para los belgranenses. Me alegro mucho, muy bien. ¿Qué más? Muy poquito, la verdad. No, vacunación, no, nada, la verdad, poco, chicos. Bueno, tenemos por acá la Escuela Municipal Deportiva Lucha Libre, gran actuación de los toros en los torneos también. Esto te lo comentaba, que fue el sábado pasado. Y bueno, no mucho más, señoras y señores. Hasta acá las noticias. Poquito, ¿eh? Poquito. ¿Qué onda con el deporte acá en General Belgrano? Pará, a ver si tengo algo de deporte. Vamos a ver si tenemos algo de deporte, pero... no, tenemos lo de las escuelas municipales de karate. No, nada, la lucha. Poquito, ya los juegos bonaerenses ya terminaron. ¿Cómo continúan? ¿Qué onda, che? Bueno, la etapa regional se estuvo dando. Vamos a ver si hay más disciplinas. Seguramente nos van a informar. Bueno, poquito, hasta acá. Las 8 de la mañana, 17 minutos en General Belgrano. Te repito, en este momento 5 grados la temperatura, la térmica 3 grados. Para el día de hoy, 17 es la máxima en nuestra localidad. Ya estás informado.
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0: Yeah, Soda Stereo. Prófugo se llama esta canción. Somos cómplices los dos. Al menos sé que huyo porque amo. ¿Vos sabés por qué huís? Huís de la verdad, huís de vos. El ruido hace que huyas, hace que no pienses, por eso tanto ruido, por eso tanto movimiento, por eso andas de un lado para el otro, para no pensar, para no detenerte a pensar, no lo sé. Prófugos, Soda Stereo, en esta mañana a las 8:18 en la mañana de General Belgrano, hasta las 10:30. Hay un programa en Power que se llama Antes que nada. Somos...

0: seremos prófugos, los dos. 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
0: 8 y 22 de la mañana en General Belgrano, por acá estamos. Vos sabés que se dio hace horas nomás en el marco de la ley provincial número 15.348, el recinto del Honorable Consejo Deliberante fue sede de la jornada de capacitación sobre promoción del buen trato a niñas, niños y adolescentes, una actividad organizada por la Jefatura Distrital y el Organismo Provincial de la Niñez y Adolescencia de la Provincia de Buenos Aires. Esta formación obligatoria reafirma el compromiso institucional con la promoción, la protección integral del derecho y la construcción de entornos seguros e inclusivos para las infancias y adolescencias de nuestra comunidad. Bien, por otra parte, en el día de ayer hablamos con Vivi Gamboa sobre el proyecto formulado por el bloque justicialista, impulsado por Vivi Gamboa, Mari, por Lili Capria y por Aríbal Carlos. También vamos a charlar acerca de eso. Y también hoy hay un... ¿Hoy es? Sí, hoy. A las 7 de la tarde en el Consejo Deliberante también, presentación de la oferta educativa 2027 en materia de oficios. Escuela Universitaria de Oficios de la Universidad Nacional de La Plata. Está buenísimo esto, ¿eh? Una charla con Sergio Cerricchio, que es el director. Bueno, estará entonces allí el bloque de concejales justicialistas en conjunto con los consejeros escolares justicialistas, que invitan el encuentro fundamental para el futuro productivo de General Belgrano, con la presencia de Sergio Cerricchio, director de la Escuela de Oficios de la Universidad Nacional de La Plata, quien presentará la oferta educativa 2027. Dice: apostamos a la formación de calidad con aval universitario para nuestras vecinas y vecinos. Las y los esperamos martes 8 de septiembre, 7 de la tarde en el Consejo Deliberante. Lindo para ir, Fuera de broma, va a estar bueno porque me parece súper interesante la presentación de la oferta educativa 2027 en materia de oficios. Muy bueno, Muy, muy interesante. Bien. Me está escribiendo una querida oyente. ¿Qué dice? Por acá. Para que me está saludando. 8:25 de la mañana. La temperatura en este momento en... ¿Dónde te escucho? En internet, dice por acá. En caos.ar. Ahí estamos. Mirá. Ahí le pasé la web. www.caos.ar. Ahí te metes y podés escuchar este programa online. Muchas gracias, soy locutor, hola. El hombre que no para de locutar. Buen día, hace un frío de cagarse, ¿verdad? Aquí estamos. La temperatura en este momento en General Belgrano. La temperatura es 5 grados. La térmica es de 3. Se iba a Soda Stereo. Esto era Profus. Dale, metele nomás un separador, dale.
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0: imaging. Todos están con las fotos de los 80. Bueno, yo tengo la mía y la subí, la compartí. Tomando la comunión, porque claro, yo tomé la comunión en los 80. Yo tenía, ¿qué? 8 o 9 años. En el 88, más o menos. Una cosa así, 88, 69. Mirá lo que era, boludo. Estoy ahí en Facebook, en Antes que Nada. Mirá lo que era. Qué grande. Tomé la comunión, la confirmación, bautizado, todo. Fui monaguillo. ¿Quién tuvo todos esos

lauros en materia cristianística. Nadie, solo yo. Che, escuché una cosa. Pará, las 8:26 de la mañana. Momento, esta cortina nos indica que nos vamos al 8 de septiembre, pero años atrás, por ejemplo, lo que sucedía en 1966, porque un día como hoy la cadena estadounidense de televisión NBC emite el primer episodio de la serie Star Trek, que se convertiría en una de las más populares del siglo XX, Star Trek. La saga continúa hoy con nuevas series, films y juegos de video sobre avatares de la Federación de Planetas Unidos. Bien, a mí Star Trek y todo eso, ¿sabes que no? Las sagas así tan largas, no sé, Star Trek. Después me voy a Harry Potter. Todas esas cosas, sagas extensas. No, mucho no me llegaron. No me llegaron, perdón, Tengo que pedir disculpas, lo pido. Pero no me llegó. Bueno, también la tenista Gabriela Sabatini, un día como hoy, en el 90, gana el Abierto de Estados Unidos al vencer a la alemana Steffi Graf, por entonces número uno del mundo. También, wow, a los 20 años, un día como hoy, en 2002, muere Walter Olmos de un disparo en la cabeza. El cantante de cuarteto Walter Olmos, en un confuso episodio ocurrido en Buenos Aires cuando festejaba con familiares y amigos su último concierto, era considerado una de las promesas del cuarteto tras el fallecimiento de Rodrigo Bueno. Tremendo eso. Bien, Camilo VI muere en Madrid un día como hoy a los 72 años. Camilo VI, vivía en un piso séptimo. Che, ¿qué más? Día de la alfabetización. Se celebra el Día Nacional de la Alfabetización, instituido en el 66 por la Organización de las Naciones Unidas para la Educación, de la Ciencia y la Cultura, UNESCO, para promover el derecho a la educación y afrontar los desafíos en la lucha contra el analfabetismo. Hoy es el Día del Agricultor. Se celebra el Día Nacional del Agricultor en conmemoración de la fecha de Fundación de Esperanza, la primera colonia agrícola de Argentina, situada a 38 kilómetros de Santa Fe, ciudad de Santa Fe. También, un día como hoy, se celebra el Día Internacional del Periodista. Mirá, en homenaje al periodista checo Julius Fusik, ejecutado por el régimen nazi en Berlín el 8 de septiembre de 1943. Mirá vos, el Día del Periodista, Día Internacional del Periodista, un día como hoy. También, bueno, mirá vos. Bien, a ver si tengo efemérides belgranense. Pará, porque siempre me como la mague. Porque siempre dicen, no, sí, tenemos efemérides. No, y después no tienen, chicos. ¿Qué pasó con las efemérides? Con el taller de historia belgranense. Que nos provee data. Sí, acá está, muy bien. En 1918, el Imparcial belgranense anuncia la llegada a esta ciudad de el Andarín Ceremarco, quien próximamente correrá una prueba de resistencia en el hipódromo local. Allí correrá varias vueltas de la pista contra un sulky con caballo de trote. Mirá. Che, bueno, listo. No, la verdad que no, un carajo de las efemérides belgranenses. Un poquito y nada. Bueno, hasta acá, efemérides en este 8 de septiembre de 2026. Esto sucedía un día como hoy, mis amigos. Dale, dale con el loop. Dale, dale con el loop. Viejos Vinagres, así se llama esta canción. Porque hay jóvenes de 50, jóvenes de 80 y hay viejos de 15. Dale, dale con el loop. Viejos de 20.

0: divino. Juventud divino tesoro. 8:33 de la mañana. Juventud divino.
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0: Bueno, acá tenemos a Mirada Central que nos informa, como siempre, sobre todo lo que pasa, pasó y pasará. En general, Belgrano, en la región, en la zona, en la provincia y en el país. Atención, Lezama. A un año del triunfo histórico del peronismo, Lorena Silva consolida una nueva etapa en la política local. Bien, por otra parte nos vamos a Castelli. CDI para la primera infancia, nuevo CDI. El municipio de Castelli se prepara para inaugurar un nuevo centro de desarrollo infantil. Una obra que busca ampliar el acompañamiento y la atención integral durante la primera infancia. En Castelli, bien, crece la expectativa a la Expo Chascomusa, puro campo tradición. Tradición. ¿Cómo es, Marito? Marito. Marito.
3: ¿Qué pasa, loco?
0: ¿Cómo es? Tradición. ¿Cómo es decir? Tradición, ¿no?
3: Tradición. ¿Qué pasa?
0: No, nada, te sale bien, ¿no? Te sale bien, campero. Decilo de nuevo.
3: Apuro. ¿Esto que es acá?
0: Sí.
3: Apuro campo y tradición.
0: Gracias, Marito.
3: No, nada, loquito.
0: Bueno, ¿qué más? ¿Qué más? ¿Cómo se viene en materia artística? Distintos espectáculos este fin de semana también. Además, pronóstico del tiempo, cotización de los dólares y mucho más en miradacentral.com. 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
3: Mirada Central.
0: Mirada Central. Decilo bien, campero.
3: Mirada Central.
0: Bien, Marito.
3: 8:35.
0: Vale, ya está. Eso no lo tenías que decir.
3: Ah, bueno.
0: Esto es Turf. Loco un poco.

0: gran abrazo para todos los que nos están escuchando a través de la web en caos.ar, www.caos.ar. Mucha gente nos está escuchando también a través de la web y le agradezco mucho a todos y cada uno. Y por supuesto a la gente que nos escucha a través de Power 90.5, o como dice su locutor, Power 90.5. Power 90.5. ¿Por qué engolan tanto, chicos? Eso se llama engolar, ¿sabía, no? Cuando ponés la voz así. Power 90.5. Pará un poco, hermano. Te vas a morir ahogado, hermano. Pará un poco, querido. Power 90.5. Bueno, tengo por acá un par de cosas, varias. Tengo militantes radicales, dice septiembre amarillo, prevención del suicidio. Para prevenir este grave problema de salud pública se requiere abordarlo con la responsabilidad y seriedad que reviste. Por eso acercamos una serie de datos de contacto e interés para tener en cuenta. La Secretaría de Salud Mental y Consumos Problemáticos de la Provincia de Buenos Aires. Y comparten teléfonos del Hospital Municipal también, Juana de la Fuente. Distintas maneras a las que vos te podés conectar y distintas consultas que podés hacer tanto aquí en General Belgrano como ya en el ámbito de la provincia de Buenos Aires, donde también hay atención, ¿no? Así que bueno, muy bueno y muy interesante. También septiembre, mes de la prevención del suicidio. Hablar y acompañar es prevenir. Mira, hablando de este tema, ¿no? Estaba viendo, hoy me apareció entre otros de los reels, tantos que te aparecen, bueno, yo tengo muchas noticias, muchos noticieros ahí en Instagram, y me apareció uno terrible de una mujer, una chica, que contaba con detalle el suicidio de su hermana en el marco de un apriete por un préstamo que había recibido. Recibió un préstamo con tasas de usura y al no poder pagar se empezó a retrasar en los pagos y empezaron a llamar estos estudios símiles, estudios de abogado, que eso que sucede hoy, ¿no? Que está tan empiezan a surgir y a tener cada vez más resonancia. Esto de que muchos estudios, entre comillas, compran a los bancos carteras de morosidad, de morosos. Y estos, o sea, y el banco ya se despega de esos morosos, supuestos morosos incobrables. Tomá, te vendo esta cartera de morosos, estudios que compran y que empiezan a tosigar a deudores, ¿no? Con tasas, repito, de usura y a tener como amenazas muy fuertes respecto de que vamos a quitar los bienes de tu familia y empiezan a llamar a familiares también. Es todo un... Realmente la chica esta hacía... Erika se llama, es hermana de Camila, una joven que se quitó la vida tras recibir reiteradas amenazas de hostigamiento de un estudio jurídico. Mira, te voy a mostrar una partecita nada más de este relato porque es muy largo, pero vamos a escuchar juntos esta parte del relato de Erika, hermana de Camila, una joven que se quitó la vida tras recibir reiteradas amenazas y hostigamiento de un estudio jurídico por una deuda.
1: Madrugada del 20 de noviembre a las 4 de la mañana recibí la llamada de mi papá diciéndome que mi única hermana se había quitado la vida. La policía científica incautó de su dormitorio cuadernos, papeles, comprobantes y evidencia que permitía reconstruir sus últimas horas de vida. El 19 de noviembre, mi mamá recibió un mensaje por WhatsApp de un supuesto estudio jurídico. Un audio, una voz masculina, decía ser abogado y hacía referencia a una deuda que mi hermana tenía con una empresa. El audio era sumamente violento y amenazante. Nombraban a mi hermana como deudora y amenazaban con embargar los pocos bienes que tiene mi papá, aun cuando él nunca había firmado una hipoteca ni había dejado esos bienes como garantía por un préstamo de mi hermana. En la madrugada del 20 de noviembre, a las 4 de la mañana, recibí la llamada de mi papá.
0: Tremendo.
1: Mi mamá, al no entender la situación, le reenvió el audio a Camila. Una hora después, Camila se quitó la vida. Cuando escuché este audio, entendí que no se trataba de un abogado ni de un embargo. Se trataba de miedo, depresión y de violencia psicológica. Pero el hostigamiento no terminó con la muerte de mi hermana. Antes y después de su muerte, distintos familiares recibimos notificaciones amenazando con ejecutar embargos. A pocos días del entierro, seguían llegando personas a dejar avisos de deuda en la puerta de la casa de mi papá.
0: Tremendo. Bueno, el audio sigue. Es tremendo esto, ¿eh? Tremendo. Además, Erika reveló que a los pocos días del entierro de su hermana, una reconocida financiera la amenazó nuevamente con quitarle el beneficio económico que recibe por su hijo con discapacidad. Se entiende, ¿no?, a lo que está llegando esto, estos préstamos de usura, además, porque también tiene que ver con eso. Y a lo que lleva, ¿no? Bueno, interesante para tener en cuenta y sobre todo para charlarlo, esto entre otras tantas cuestiones que están sucediendo en un país donde el suicidio es hoy por hoy, después de años y décadas, la causa mayor de muerte en nuestro país. Tremendo. Bueno, interesante lo de Mira, así que bueno, lo quería destacar también. Las 8 de la mañana, 45 minutos en la República Argentina. Nosotros continuamos 8 de septiembre. Por aquí, ¿qué onda? ¿Seguimos avanzando? Bien, vamos todavía nosotros. Ahora con la música de Memphis. Un montón de nada se llama esta canción, mejor dicho.
2: ¿Se acompañan a cantar?
0: ¿Cómo que no? Te acompaño, querido Otero. Con el queridísimo Otero ya hoy. No está entre nosotros, pero lo recordamos con temazos como este. Sí.

0: minutos más.
1: 90 minutos más. Por favor, volvé, dice Adrián Otero, a las 8:48 en la mañana en General Belgrano.
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1: Bueno, tengo por acá un reclamo de un vecino y también involucrado en la política belgranense. Estoy hablando de Manuel Gentile, que muestra lo que creo yo debería hacerse desde todo el espacio opositor. Todo el arco opositor debería hacer este tipo de reclamos con imágenes en los lugares. Yo no sé por qué no lo hacen y no estoy descubriendo nada, ¿eh? Es una pavada, pero bueno, nadie lo hace, ¿viste? Estamos todos, no sé, como en la fotito, en la cosita, pero en el Consejo Deliberante. Hay que salir un poco a los barrios, recorrer, sacar fotos, filmar con la gente, charlar. Me parece que falta un poco de eso, ¿no? En el arco opositor. Más allá de algunas propuestas, como las que hablábamos en el día de ayer con Vivi Gamboa, creo que falta un poco más de calle. Falta un poco salir y mostrarlo, sobre todo, las cosas, ¿viste? Me parece que falta un poco eso. Habló en el marco de los de la oposición en el Consejo Deliberante, ¿no? Qué sé yo. Bueno, Emanuel Gentile, entonces contando un poco acerca de qué está sucediendo en los barrios acá, con una preocupación en uno de los barrios. Vamos a escucharlo a ver qué dice.
2: ¿Que la gente de este barrio puede estar en estas condiciones?
3: Venimos a recorrer el barrio y nos encontramos con esta situación, que acá en este lugar hay agua servida y eso, los vecinos se están quejando, no de ahora, ya hace mucho tiempo que vienen con esta problemática, no solamente con agua servida, sino también unos pozos terribles que hay en esta esquina, y de noche la luminaria tampoco es buena en este lugar, está muy oscuro, por eso es muy importante el reclamo de los vecinos que están haciendo.
4: Le pedimos por favor a la municipalidad que no abandonen a los vecinos del barrio Testa.
1: Bien, barrio Testa, ahí está, estaba contando en barrio Testa, porque yo decía, ¿dónde es eso? Barrio Testa. Lo que se está viendo es un cráter, ¿no? Es un cráter en una esquina lleno de agua, con luminarias, parece ser, que no son para nada buenas, al contrario. Y así, ¿no? Barrio Testa. Creo que hay lugares muchísimos para ir, filmar y de alguna manera visibilizar. Si bien es un pueblo chico, sabemos todos dónde hay quilombo en general. Pero bueno, está bueno ir y visibilizar bien, mostrar, contar. Es eso, porque si los escuchás parece que estamos en Disney. Algunos dicen, no, estamos bárbaros. Bueno, no, la verdad que no. Che, 8:51 de la mañana. ¿Y qué más hay por acá en este antes que nada? ¿Cuánta gente poniendo imágenes de los 80, chicos? Por favor. Che, un video viral. Escuchar un video viral que se puede ver en TN, por acá en TN Todo Noticias. Un video viral ocurrió en San Juan. El tipo fue con su una camioneta, una SUV, cargó nafta y se fue. Se dio a la fuga el chabón. Un conductor llenó el tanque al momento de pagar, cerró la puerta del vehículo y huyó a toda velocidad. Y se puede ver en las cámaras de seguridad la camioneta. Y se ve la patente, se ve todo, flaco. Vos sos boludo, tus papás son hermanos. ¿Qué onda, chabón? ¿Cómo vas a hacer semejante boludez? Pero primero irse sin pagar, obviamente. Pero después, flaco, hay cámaras hasta en el inodoro tenés cámaras hoy en día. Pará, sos tan boludo, puede ser. Bueno, obviamente le va a llegar alguna cartita. Resarcimiento económico. Seguramente va a tener un quieto problemilla el muchacho. No te puedes ir sin pagar, pobre flaco. Pobre flaco, el que lo atendía, ¿no? No, salió corriendo y quedó así como diciendo, che, se fue sin pagar el chabón. Asombrado por lo ladri y por lo boludo, las dos cosas. Bueno, 8:53 de la mañana, General Belgrano. Y seguimos antes que nada y...
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0: Che, quiero hacer una consulta popular. Lo voy a hacer, voy a ir al centro. El otro día fui al centro. Enganché de tarde, como a mucha gente tarde ya. Pero voy a ir un día estos a hacer una consulta popular y me gustaría que también respondas vos. ¿Cuál es la actividad hogareña que más odias? ¿Cuál es la actividad de tu hogar que más odias hacer? Puede ser desde sacar la basura, desde llevarla al contenedor. Puede ser planchar, que ya poca gente plancha, pero bueno. Puede ser lavar la ropa, puede ser colgar la ropa, puede ser hacer la cama, hacer de comer. ¿Cuál es la actividad de tu casa que más odias hacer? Contanos. También lo puedes hacer a través de... Para que voy a hacer un Facebook Live en un ratito y voy a hacer la consulta esta. Ahora, después de las 9 lo voy a hacer. Bueno, Los Redondos. Esto era Vencedores Vencidos. 8:57 de la mañana. Aquí estamos hasta las 10:30 haciendo Antes que Nada.
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0: La Philosophy. Bueno, estoy haciendo esta encuesta. Atención, damas y caballeros. La encuesta. ¿Cuál es la actividad de tu hogar que más odias hacer? Y ya empezamos con las primeras respuestas, damas y caballeros. Rosana dice planchar. Silvia dice planchar. Planchar, mirá. Bueno, yo como no me plancho la ropa, entonces la verdad que para mí no representa ningún tipo de complicación. Pero puede ser, sí, un poco pesado. Yo plancho, sí sé planchar, me plancho. Mi vieja nos hacía planchar de niños para que aprendamos de la vida, cosas de la vida, ¿no? Así era nuestra madre. Y yo me plancho camisas. Cuando hago eventos, ¿viste que hago eventos de traje? Bueno, las camisas me las plancho. Esa es la única vez que plancho. Después nunca, jamás en la vida me plancho nada. Olvidá. Creo que ha quedado un poco en el tiempo la actividad planchado, ¿no? O tal vez depende de la prenda, ¿no? En mi caso depende de la prenda y depende del evento. Me plancho las camisas para eventos, si no, ni lo. Mirá que me anda planchando. Bueno, y te digo, tampoco me quedan bárbaras, ¿no? Claro, por ahí me dicen, che, ¿no te planchaste la camisa? Sí, me la planché. No, mentira, no me pasa. La verdad que he aprendido bastante bien gracias a mi madre. Pero bueno, acá estamos. La respuesta hasta ahora ha sido planchar. ¿Cuál es la actividad de tu hogar que más odias hacer? Contame. Estamos en Facebook. Mirá, antes que nada en mi Facebook. Y realicé en este lugar la encuesta. Y ahora la voy a subir también a Instagram. @soyseba_iriarte es mi Instagram. Ahí estoy conectado contigo. 9:13 en la mañana de General Belgrano. Jamiroquai. Esta canción se llama La Philosophy. 9:13. En este momento la temperatura en nuestra localidad, ya te digo, actualizo, 8 grados la temperatura, 7 la térmica. Ok. Bueno, tengo por acá noticias de, en este caso, la Municipalidad de General Belgrano, porque se desarrolla la reunión de la cuenca hídrica del río Salado. Se desarrolló con la presencia de autoridades provinciales y municipales. Se llevó a cabo en Roque Pérez una nueva reunión de las subregiones B1, B2 y B3 de la cuenca hídrica del río Salado. El encuentro contó con la participación del subsecretario de Recursos Hídricos, Néstor Álvarez, y del presidente de la Autoridad del Agua, Damián Costa Magna. Y tuvo como eje la presentación de las políticas provinciales de anticipación y preparación ante los eventos climáticos previstos con la llegada del fenómeno El Niño. Durante la jornada se abordaron estrategias para fortalecer la prevención, planificación y coordinación frente a posibles escenarios de excedentes hídricos, contemplando las particularidades de cada territorio y el funcionamiento integral de la cuenca. Allí estuvo también, por supuesto, nuestro intendente, quien tomó la palabra también. Bien, y algunas imágenes del evento. Bien, importante el trabajo en materia de prevención, por el momento en materia de prevención, con respecto a lo que podría llegar a ser una crecida o lluvias de importancia aquí en General Belgrano, luego del fenómeno climático El Indio. Bien, El Indio, El Niño, qué lindo.
1: El Indio.
0: El Indio Solari, boludo, ¿qué onda? Che, bueno, ¿qué más hay por acá? Pruebas PISA. 8 de cada 10 estudiantes argentinos no alcanzan el nivel básico de matemáticas y 6 de cada 10 no lo hacen en lectura y en ciencias. Ahora, te saben un pasito de TikTok como nadie. Ah, no, eso sí. Bueno, pruebas PISA. La Argentina tuvo su peor resultado en los últimos 20 años y quedó en el puesto 72 de 91 países. Dice la noticia. Tremendo, ¿eh? Los estudiantes argentinos, dice la nota, alcanzaron 367 puntos en matemática, 389 en lectura y 393 en ciencias. En matemáticas, el 76% no alcanzó el nivel mínimo de desempeño. Estos resultados empeoraron respecto de los obtenidos en 2022. Los datos surgen del informe ¿Cómo le fue a la Argentina en PISA 2025? De Argentinos por la Educación, elaborados por María Sol Alzú, Martín Nistal y Lucía Vallejo, a partir de los resultados publicados por la Organización de la Cooperación de Desarrollos Económicos, OCDE. Bueno, y acá los resultados, ¿no? De matemáticas, los alumnos argentinos están por debajo del nivel mínimo en matemáticas. Sobre ello se manifestó el desafío que tenemos por delante, sostener los esfuerzos y sumar el foco en matemáticas. Bueno, se plantea un problema en matemáticas, justamente, mirá qué chiste. Escúchame. Tremendo, tremendo, tremendo. Bueno, por otra parte, Martín Nistal, director del observatorio y coautor del informe, añadió: los resultados obtenidos en matemática ponen a la Argentina nuevamente entre las últimas posiciones de los países participantes de PISA 2025. Esto marca que los estudiantes de 15 años, del país no pueden resolver en gran medida ejercicios adaptados para su edad, como calcular proporciones de forma en situaciones literales, abstractas, regla de tres simples, ecuaciones sencillas, entre otros. Desde 2009, Argentina viene empeorando de forma sostenida en sus resultados en matemática y lamentablemente esta vez no fue la excepción. Los promedios en lectura y ciencia. En lectura, Argentina alcanzó 389 puntos frente a 401 obtenido en 2022. Esto la ubicó en el puesto 62 entre los 91 participantes y en la posición octava en América Latina. Además, representa el 59% de los estudiantes argentinos, que quedó por debajo del nivel mínimo de desempeño en lectura, mientras que solo el 1% alcanzó los niveles más altos, 5 y 6, en comparación al 2022. El 55% no alcanza ese nivel mínimo. ¿Qué son las pruebas PISA? Bueno, evalúan a estudiantes de 15 años y mide el conocimiento y habilidades en matemática, lectura y ciencias, con énfasis en la capacidad de aplicar esos aprendizajes a situaciones nuevas, tanto escolares como de la vida cotidiana. En cada edición se profundiza especialmente en una de tres áreas y en 2025 el foco estuvo puesto en ciencias, como ya había ocurrido en el 2006 y en 2015. Bueno, en esta edición participaron 91 países y economías, de los cuales 39 son miembros de la OCDE. América Latina estuvo representada por 13 países, como Argentina, Brasil, Chile, Colombia, Costa Rica, Ecuador, Salvador, Guatemala, México, Paraguay, Perú, República Dominicana y Uruguay. En caso de Argentina participaron 402 escuelas y 11.093 estudiantes. Bueno, ahí entonces, bueno, una alarma sonando, ¿no? Pruebas PISA, la Argentina obtuvo su peor resultado en los últimos 20 años y quedó en el puesto 72 de 91 países. 9 y 19 en la mañana de General Belgrano. Acá seguimos. Antes que nada, dale. Esto es Rosie Cooks.

0: 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Me gusta, me encanta, que no sea cierto. Me gusta cuando callas porque estás como ausente y me oyes desde lejos y mi voz no te toca. Parece que los ojos se te hubieran volado y parece que un beso te cerrara la boca. Me gusta cuando callas, sobre todo porque estás loca. 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
0: Loca. Así se llama esta linda canción de Tan Biónica. 9:26 de la mañana en General Belgrano, Tan Biónica, Luca.
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0: Esto sucedió en Salta, escucha bien, de la fotomulta al divorcio. Salió con su amante, ella iba sin cinturón y la notificaron. La notificación le llegó a su esposa.
3: ¡No te puedo creer!
0: Salió de trampa y le hicieron una fotomulta y la notificación le llegó a su esposa.

0: Una mujer de Salta contó que decidió separarse de su marido después de recibir en su domicilio una foto multa emitida en la capital provincial. La infracción había registrado que la persona que viajaba en el asiento del acompañante no llevaba puesto el cinturón de seguridad. La imagen terminó mostrando al conductor junto a otra mujer y dejó al descubierto una situación que, según relató, desencadenó la separación. El caso surgió durante una entrevista con el secretario de Tránsito Municipal y volvió a poner sobre la mesa el debate sobre la privacidad y el uso de imágenes captadas en las infracciones viales. Dice esta nota: sucedió en Salta por una fotomulta. Cayó en cana. ¿Con qué? ¿Con la policía? No, con la Germu. El peor de los castigos, te digo. La verdad, lléveme oficial. No me va a llevar si no pasó nada. No, pero mi mujer me va a castigar. Prefiero irme con usted.
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0: Podrás cuestionar sus métodos, pero no sus resultados. Esto podríamos decir frente a un local donde viste que hay mobileros buscando locales, comercio, a ver cómo les está yendo con las ventas, etcétera, etcétera. Bueno, en este caso fueron a un local, el local decía cerrado, que estaban cerrando, que había promociones por un cierre, por próximo cierre, y dijeron, no, es marketing en realidad. A ver, para, quiero escuchar esto. Vamos a bajar un poco la música de Depeche. Vamos a escuchar esto porque me vuelvo.
1: No, realmente no. Tenemos buenas ventas.
2: Hay mucha liquidación, veo.
1: Sí, porque ya ahorita viene lo de verano.
2: O sea que esto que me pusiste acá 20 días es puro cuento.
1: Sí, es puro cuento.
2: Ah, mirá. Así, me miente en la cara.
1: Es puro cuento. Sí, sí, es puro marketing.
2: Dice, cerramos. Bueno, otro local que dice que cierra, últimos días. Perdón, ¿esto es así? ¿Cierran en 20 días? No,
1: es
2: puro marketing.
1: Sí, sí, es marketing.
2: Mira, o sea que no les está yendo mal.
1: No, realmente no. Tenemos buenas ventas.
2: Hay mucha liquidación, veo.
1: Sí, porque ya ahorita viene lo de verano.
2: O sea que esto que me pusiste acá 20 días es puro cuento.
1: Sí, es puro cuento.
2: Ah, mirá, así, me miente la cara.
1: Sí, sí, es puro marketing.
0: Puro marketing, podrás cuestionar sus métodos, no, sus resultados, no se está yendo bien, dice el chabón. Es buena, ¿eh? Cerramos, liquidamos todo. Pero bueno, no estaba sucediendo, tremendo. Bueno, escucha, por otra parte, comenzó el gran turro. El gran turro, boludo. Comenzó el gran turro, que es un reality show del conurbano bonaerense. Se llama, no es el gran hermano, sino es el gran turro. El gran turro comenzó una nueva edición y rápidamente volvió a generar repercusión en las redes sociales. El ciclo, que se presenta como el reality del conurbano, dice, reúne a un grupo de jóvenes en una casa para convivir durante 3 jornadas con transmisión permanente. ¿Tres días? Bueno, la propuesta incluye desafíos, nominaciones y diferentes actividades que mientras los participantes atraviesan una convivencia intensa que queda registrada bajo las cámaras y se replica a través de las plataformas digitales. Esta nueva edición llega después de una primera experiencia. Ah, ya hubo una que terminó de manera anticipada y estuvo rodeada de polémica, me imagino. En aquel momento trascendieron situaciones vinculadas al consumo de sustancias, denominada la jarra loca, y acusaciones por la desaparición de pertenencias entre los participantes. Y bueno, el que más chorea es el Gran Turro, chicos, ¿no era así? Pese a lo ocurrido, Gran Turro regresó con nuevos protagonistas y volvió a apostar por un formato pensado y especialmente para las redes sociales, donde los momentos más llamativos de la convivencia no tardarán en viralizarse. Me mata el Gran Turro, boludo. Me mata el Gran Turro. El Gran Turro, para que quiero escuchar la música del Gran Turro, señores y señores. Aquí está el Gran Turro. Ellos son los participantes del Gran Turro. ¿Quién tomará primero la jarra loca? ¿Quién robará primero la mochila al otro? ¿Cuál de todas las turras tendrá la uña postiza más larga? ¿Cuál de todos los turros tendrá la gorra más vistosa con visera? Mirá lo que sé. ¿Cuál de todos los turros tendrá la moto más ruidosa? Qué grande, bueno, espectacular, me encanta. ¿Cuál de todos los turros reconocerá menos hijos? ¿Cuál de todos los turros reconocerá menos hijos? Para que vamos con la promoción, señoras y señores. Hemos tenido acceso a la promoción del Gran Turro. Atención, porque hermano, música de Gran Hermano. Aquí el Gran Turro, señoras y señores. El Gran Turro llega a Telefe. Serán 3 jornadas cargadas de una intensa convivencia. Turras y turros juntos deberán saber quién será el Gran Turro de este 2026. jornadas cargadas de emociones. ¿Quién será el que mejor juegue? ¿Quién será de los turros con la moto más ruidosa? ¿Cuál de las turras tendrá las uñas postizas más largas y grasulientas? ¿Cuál de las turras tendrá el pelo más planchado? ¿Cuál de los turros tendrá el peinado y el corte de pelo con más degradado? Con más degradé, ¿cómo se dice? Y con más rayos. Viste que ahora se hacen rayos. ¿Cuál de los turros tendrá las cejas más cortadas? ¿Cuál de los turros tendrá el tatuaje más tumbero? ¿Cuál de los turros tendrá la mayor cantidad de hijos no reconocidos? Todo esto y mucho más en El Gran Turro, próximamente por Telefe.
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0: estamos con la música de Antes que Nada, señoras y señores. Tenemos de todo para esta jornada, como todos los días, ¿eh? Así que quédate por ahí. 22-43-49-63-49. Aquí estamos nosotros en Antes que Nada. Che, tengo por acá, es tremendo esto que pasó. Recién hoy lo veo. Es una publicación de una chica, María Coronel. Dice, quería avisarle, hay dos perros que los dejaron abandonados. Están muy hambrientos. Y es una casa que la estaban alquilando y parece que se fueron y dejaron a los perros. Y los perros quedaron ahí con nada, súper hambrientos. Uno está atado inclusive. ¡Qué locura! Por favor. Hay gente que no, realmente no puedo comprender la maldad de cierta gente, ¿no? Bueno, ahí estoy hablando con la chica. Preguntarle por dónde es, porque es sobre Balbín. No, avenida 100, sí, la 126. Tremendo, a ver si se puede hacer la denuncia y sacar a los perros de ahí, ¿no? Ahora voy a hablar con Lu Ojeda, a ver si me responde también. Pues tremendo esto que está pasando, ¿eh? Yo no sé si la gente ya va de vez en cuando a darle algo de comer o los dejaron ahí. Yo lo que veo que sí, que los dejaron ahí. ¡Qué locura! ¡Qué locura! Por favor. Bueno, vamos a ir a esta situación. Realmente lo que está pasando en ese sentido es tremendo, ¿eh? Dios mío, bueno, por acá estamos, che. A ver qué dice, avenida 126. Bueno, vamos a ver si estoy hablando con María Coronel, que fue la que hizo la que lo hizo público, ¿no? Son dos perros. Pero bueno, ¿sabes cómo están? Si te metes en el Facebook Antes que Nada y vas a ver cómo están los perritos. Se les ve ya directamente los huesos, ya casi no. ¡Ay, Dios! ¡Qué impotencia te da cuando ves este tipo de cosas, ¿eh? Y la cantidad de epítetos irreproducibles que también se me ocurren para las personas que los dejaron ahí. Porque dalos en adopción, publicar una foto, ¿qué te cuesta? La concha de tu madre. Bueno, tremendo, tremendo. Bueno, che, salimos de acá. 9.54 de la... ¿Ya 9.54? Wow. Bueno, por aquí estamos en el 22-43-43-69-43. Te cuento el clima en general, Belgrano. ¿Cómo está? ¿Cómo se encuentra en este momento? 11 grados la temperatura. La térmica también de 11 grados. La máxima para el día de hoy está en 17 grados, ¿eh? 17 grados la máxima para el día de hoy. Bueno, tenemos por acá una campaña de descacharrización, limpieza y descacharrado del 7 al 11 de septiembre, importante esto, dice este flyer del municipio. El mosquito que transmite dengue, zika y fiebre chikungunya necesita agua acumulada en objetos o recipientes para dejar sus huevos y reproducirse. Pero antes y después de las lluvias es importante reforzar estas tareas en tu casa, barrio y lugar de trabajo. La prevención del dengue es todo el año. Elimina el agua acumulada, desagota objetos que puedan acumular agua, mantén limpios tu casa, barrio y lugar de trabajo, reforzar el reciclado y la recolección de residuos. Bueno, dice el 7 al 11 de septiembre, limpieza y descacharrización. El municipio de General Belgrano también está comunicando esto. Limpieza y descacharrado. Bien. Bueno, día de vacunación, te recuerdo, en el día de hoy, martes 8 de septiembre, CAPS Ramón Carrillo, el día de hoy. Bien. Estudié en General Belgrano, dice, diplomatura en cuidado y atención integral de personas mayores, preinscripción hasta el 11 de septiembre, duración 2 cuatrimestres, modalidad es semipresencial, formulario y preinscripción. Bueno, tenemos nosotros el link, el flyer que compartimos también es, lo encontrás en todas las redes de la Municipalidad de General Belgrano. La charla informativa acerca de esto será el 11 de septiembre y el inicio de la cursada 2 de octubre. Espacio de consulta, oficina administrativa del Centro Universitario en General Belgrano, plaza 1 de agosto frente al Teatro Español. Mail de consulta, centrointeruniversitariogb@gmail.com. Viernes en horario vespertino será el día y el horario de la cursada. Diplomatura en cuidado y atención integral de las personas mayores. Otra oferta aquí en General Belgrano, el programa Puentes, el programa de integración territorial universitaria de la provincia de Buenos Aires, ¿no? Que opera aquí, por supuesto, en nuestro centro universitario. Bien, las 9:57 en la mañana de General Belgrano, seguimos avanzando.
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Bueno, buen día, gente. Estamos en la mañana de Power Magazine, ¿eh? Hoy, 8 de septiembre, ¿eh? Con un pronóstico del tiempo para hoy y los próximos días. Hoy una mínima de 3, una máxima de 17. Entre nublado y soleado para mañana, igual, y para jueves igual, y el viernes igual, ¿eh? Entre soleado y nublado. Para mañana tenemos una mínima de 5, una máxima de 19. El próximo jueves una mínima de 7, una máxima de 20. Y el 11 de septiembre, Día del Maestro, mínima de 6, máxima de 18. ¿Eh? Ya te cuento la farmacia de turno.

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Bueno, te cuento, tenemos información de prensa de la Municipalidad, reunión de la Cuenca Hídrica del Río Salado. Esto comentó anoche el intendente, estuvo en entrevista con Leo Puigdemasa. Con la presencia de autoridades provinciales y municipales, se llevó a cabo en Roque Pérez el día viernes una nueva reunión de las regiones B1, B2 y B3. Belgrano está en la B2, el intendente de acá es el secretario de esa sesión. Así que, bueno, el encuentro contó con participación de su secretario de Recursos Hídricos, Néstor Álvarez, y el presidente de la Autoridad de Agua, Damián Castamagna, y tuvo como eje la presentación de las políticas provinciales de anticipación y preparación ante los eventos climáticos previstos con la llegada de los fenómenos del Niño. Durante las jornadas se abordaron estrategias para fortalecer la prevención y planificación y coordinación frente a posibles escenarios de excedentes hídricos, contemplando la particularidades de cada territorio y el funcionamiento integral de la cuenca. Así que el intendente de acá es el secretario de la parte de la cuenca hídrica del Río Salado, zona B2. Te decía que estuvo con Leo anoche y bueno, dejó varias cosas. En ella se van a comprar varios elementos por el sistema leasing. Y bueno, y sale la licitación de un camión que se va a pagar con fondos propios de la municipalidad. Lo único que yo no escuché, por ahí no le preguntó Leo, el tema, los municipales estaban reclamando aumento de suelo, no se mencionó para nada ese tema. Una oportunidad para que conozcan los municipales lo que se viene. 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

Bueno, estamos mirando notas de la provincia. En total, 2.125 millones para repartir entre los municipios. ¿Cómo se corta la torta? Dice, el gobierno bonaerense autorizó aporte no reintegrable por 2.125 millones para financiar la etapa regional de los Juegos Bonaerenses. En el reparto de la torta, dos del interior encabezan el ranking con más de 36 millones y uno no recibe nada en este caso. Y bueno, figura Belgrano, donde recibe un total de 18 millones. Bueno, una gran ayuda de la provincia para los torneos. Por supuesto que no alcanza, pero bueno, son 18 millones que recibe Belgrano.

Bueno, el bloque de concejales del PJ está haciendo muchas actividades, entre ellos tiene una agenda legislativa cercana a los vecinos, visita especial, presentación de la oferta educativa 2027 en materia de oficio, escuela universitaria de oficio. Hoy, a partir de las 19, en el Consejo Deliberante va a estar el señor Sergio Cerricho, director de la escuela universitaria de oficio en General Belgrano, va a estar de visita.

Bueno, estamos en el horario de la previa a la quinera oficiada por agencia Don Carlos Dominga. Los números son en la provincia 5.556, la caída en la lotería de la ciudad 2.637, el dentista en Santa Fe a la cabeza 0.265, el cazador en Córdoba 8.402, el niño. Reitero los números, provincia 56, lotería de la ciudad el 37, Santa Fe el 65 y en Córdoba el 02, restaría solamente Entre Ríos, números oficiados por agencia Haley Dominga.

Bueno, un triple crimen en Chascomú. El triple crimen de Chascomú comienza el juicio contra Francisco Reidy, acusado de matar a su padre, su madrastra y un hermano de 12 años. El jueves a las 10 de la mañana, en la sede del Tribunal Oral número 1 de Dolores, comenzará el juicio por uno de los hechos que más conmoción y repercusión despertaron en Dolores y la región. Se trata de la causa que se le sigue a Francisco Waldemar Reidy por el asesinato de su padre, su hermano de 12 años y la madre del niño. El tribunal está integrado por los jueces Cristian Ariel Rabaya, María Claudia Castro y Juan Pablo Gardinetti. El fiscal será Juan Manuel Dávila, en tanto que la defensa está siendo ejercida por Diego González. En principio se prevé las audiencias que se desarrollen durante jueves y viernes en dos jornadas durante las cuales prestarán testimonio peritos y testigos convocados para la ocasión. El imputado fue detenido el 1 de enero del año 2024 y será juzgado por homicidio calificado por el vínculo respecto a su padre, Diego Reidy. Además está procesado por homicidio agravado por alevosía sobre su madrastra María Eugenia Suárez y homicidio simple en relación con su hermano Ignacio Reidy.

Para aquellos que les gusta la lotería, tenemos un encuentro familiar, el EP número 9, encuentro familiar, a partir de las 18 horas el día domingo, un pozo de 1.500.000 en juego, repartido en 7 jugadas. Esto es el próximo domingo 13 de septiembre, a partir de las 18 horas en el Centro Jubilado y Pensionado. Cartones en venta a partir del 3 de agosto, valor del cartón 30.000 pesos. Así que se viene un encuentro familiar el domingo en Jubilados.

Bueno, este sábado es el turno del baile del Titi en el Centro Jubilado y Pensionado, sábado 12 de septiembre. Va a estar Diamante 2, ¿eh? Llega después de un montón de tiempo la banda más esperada, Diamante 2. Y para bailar toda la noche, Rocky y la nueva versión, ¿eh? Entrada anticipada 10.000, son limitadas. Se abre la puerta a las 22.15, ¿eh? Baile organizado por FM Primavera.

Bueno, estamos mirando información de educación. La alarma vuelve a encenderse sobre la educación argentina. Los resultados de las pruebas PISA 2025 confirmaron un nuevo retroceso de los estudiantes de 15 años en matemática, lectura y ciencia, con un deterioro particularmente grave en matemática, donde Argentina obtuvo 367 puntos, el resultado más bajo de toda la serie comparable desde el año 2006. El dato más contundente es que el 76% de los alumnos argentinos no alcanzó el nivel 2 de matemática. Así que estamos muy flojos en el tema educación.

0: Bueno, se han detectado los primeros casos de la variante BA.3.2 del COVID y son de la provincia de Buenos Aires.
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Bueno, te cuento, el Bomber 54 quedó vacante, ¿eh? El próximo sorteo es el día 14 de septiembre y juega por 2.500.000. El Bomber 54 quedó vacante anoche.

Bueno, tenemos información de prensa, vacunación en los CAP. La Secretaría de Salud está informando que los días y horarios de vacunación que se llevan adelante esta semana en los Centros de Atención Primaria de la Salud CAP, martes 8, o sea, hoy en el CAP Ramón Carrillo, miércoles 9 en el CAP Jesús Crucificado Barrio Olivares, jueves 10 en el CAP Juan José Lombardo en Villa Tenrey, ¿no? En los tres CAP la atención es de horario, es de las 8 de la mañana a las 11:45. Además, está funcionando también el vacunatorio en el Hospital Municipal Juan de la Fuente, que permanece abierto los días y en horario habitual, ¿eh?

Bueno, te cuento, agenda legislativa organizada por los concejales del PJ, cercana a los vecinos, visita especial, presentación de la oferta educativa 2027 en materia de oficio. Recibimos al director de la Escuela Universitaria de Oficio de la Universidad Nacional de La Plata, Sergio A. Cerricho. Hoy martes 8 de septiembre a las 19 horas en honorable Consejo Deliberante. Ayer en la charla con Leo, el intendente, bueno, focalizó su enfrentamiento y puntualizó en el concejal Torrada, que es el único concejal que no ha estado en entrevista con él. Así que bueno, ya se está dando lo que va a ser la campaña 2027.

Bueno, hay problemas con las deudas de los vecinos a nivel provincia, a nivel nacional. En este caso, 8 de septiembre del 2026, otro consejo deliberante se hace eco del drama de las familias endeudadas. La iniciativa presentada por el masismo de la localidad de Lincoln crea un programa municipal de acompañamiento a personas sobreendeudadas, funcionará en el ámbito de la UMI y brindará orientación, asistencia y mecanismos de conciliación para que vecinos y familias vulnerables puedan reestructurar sus deudas y recuperar la estabilidad económica. Muy buena medida del partido de Lincoln, ¿eh?

Bueno, estamos mirando noticia, en este caso, cómo será el cáliz que Pallarol le entregará al Papa León XIV. El orfebre lleva 14 meses en la pieza que recorre el país para que miles de argentinos dejen su huella. Será entregada al Papa en su visita en el mes de noviembre y busca convertir material de guerra en un símbolo de paz, ¿eh?

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Son las 4:55. 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

0: Son las 5 de la tarde en punto. 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
1: Hola, hola, ¿qué tal amigos? Tengan ustedes muy, pero muy buenas tardes. Bienvenidos a Los Calientes en este martes 8 de septiembre. Bueno, se bajó la tensión, no sé qué pasó. Se nos apagó la máquina solamente. Esperemos que no pase nada. De última, bueno, saldremos en off, sin música, sin nada. Cosas que pasan. ¿Cómo están? Un bello día para disfrutar, caminar, correr, andar en bicicleta y tomar mates en el río con amigos. Y despejarse, por supuesto, a través de todo lo que te dije. Bueno, vamos a presentar a la gente que nos auspician. 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Bueno, estamos conectados a través del 02-43-49-63-81. Estaba pensando que había dejado programado para pasar, pero bueno, se borró todo. Vamos a ir buscando con el transcurso del programa qué era. A ver si me acuerdo. Algunas cosas sí. Otras no tanto. Ahora sí, ahora me estoy acordando. Bueno, en el comienzo de Los Calientes vamos a tener algo de rock nacional, que hoy el primer bloque es presentado por Blue Catering y SB Asesores de Seguro juntos a Casa Mónica. Vamos a escuchar algo de Ataque desde otras canciones, haciendo Canción del Adiós. Hoy con Bere, hoy con Lucho, a partir de las 18 horas, notas y mucho, mucho, mucho más. ¿Le damos play a tu tarde? Escuchamos entonces a los nombrados. Ataque 77, Rock Nacional, con Canción del Adiós.
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Así escuchábamos entonces la música de los Ataque 77 con Canción del Adiós. Desde el disco compacto Otras Canciones. Bueno, te contamos que a través de Logística 29, Ruta 29, Logística Ruta 29, vamos a estar sorteando una bicicleta mountain bike para el Día de la Madre. Ya se lo vamos adelantando. Bere va a sortear otra bicicleta, así que bueno, nadie se va a quedar a pie a través de los calientes 90.5 Power FM. Comienzo de rock nacional en Los Calientes. Bueno, te vamos a estar comentando de la retro que se viene nuevamente en El Suplicante. Me verás volver retro con las manos mágicas del señor Hugo Masencio. Ellos son Los Sumo con Los Viejos Vinagres. Conectados 022 43 49 63 81.

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5: Muy bien, continuamos en Los Calientes. Hemos vuelto luego de la tanda. Bueno, ¿cómo está? Furor con las fotos de los 80. Nosotros presentamos algo de los 80. Esto es Madonna haciendo Int the Grove. Y bueno, te vamos a estar comentando de la retro que se viene en el suplicante. Me verás volver, así se llama la retro. Bueno, ¿cómo estuvieron todos con esta aplicación? Te contamos que fue la aplicación récord. Según los que estudian estas aplicaciones y demás, se pusieron de acuerdo como para que vuelva la música de la época. Por supuesto, valga la redundancia, de los 80s. Estarían analizando que vuelva el cassette, Walkman, los Walkman, no me salía. Los Walkman y demás, todo lo que tiene que ver y referente a esta época. ¿Será verdad? Ya nos vamos a enterar. Y si no, seguiremos soñando.
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5: Acción. Te contamos que fue la aplicación récord. Según los que estudian estas aplicaciones y demás, se pusieron de acuerdo como para que vuelva la música de la época. Por supuesto, valga la redundancia, de los 80s. Estarían analizando que vuelva el cassette, Walkman, los Walkman, no me salía, los Walkman y demás, todo lo que tiene que ver y referente a

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1: Bueno, le mandamos un saludo a las chicas de Repuesto Miguel, a ver si me están escuchando. Estamos haciendo la prueba.
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1: Escribinos y conectate con nosotros a través del 022-43-49-63-81. A ver, Patri, si está conectada, nos va a hacer un ok. www.power905@holmain.com.ar. 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Bueno, nosotros estamos con mates y demás. Acá me pone qué grande. Sí, bueno, ya está conectada. Vos también te sacaste las selfies con la aplicación de los 80. Esa campera, Lucho, si hoy la alquilamos, nos llenamos de guita, o de plata. La campera.

0: A color. Preguntaban en las redes, ¿qué es la única ropa que había? No, era la mejor. Bueno, tengo la fecha de la retro en la ciudad de General Belgrano. Hola, dice Silvana. 19 de septiembre. ¿Vamos, Lucho? ¿Sí? ¿19? ¿Podemos? Perfecto, confirmado. 19, sí, dos entradas para sortear tenemos. Buenísimo. Así que conectate con los calientes. Vamos a tener también una bicicleta mountain bike para sortear para el Día de la Madre. Uf, ¿sabes cómo nos venimos? De no sortear nada en épocas difíciles, a sortear todo. Bueno, ¿viste? Noticias buenas y nuevas. Tenés que escuchar la 90.5 Power FM, Los Calientes. Y si hablamos de retro y buena música, aparece ella, Cyndi Lauper. Y con este temazo, presentado por Respuestos Miguel, te decimos que el 19 de septiembre en El Suplicante, las mejores mezclas, el mejor retro de la mano de Huguito Mascencio. No te olvides, 19 de septiembre hay retro, me verás volver.
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0: Bueno, muy bien, estábamos mirando que nuestro Lionel Messi fue nominado al Balón de Oro. Así escuchábamos a Cyndi Lauper con Las chicas solo quieren divertirse. 19 de septiembre, este mes, estamos a 11 días. Retro. En El Suplicante. Que lleva como nombre Me Verás Volver. Bueno, a partir de las 18 horas vamos a estar en vivo en Instagram y vamos a estar, por supuesto, con notas y demás, con Ale Leiva, que van a tocar, también creo, en El Suplicante, a beneficio de Yago Gutiérrez. No, nada que ver. Bueno, sé que van a tocar. Bueno, habían cambiado la fecha. Pero bueno, nos vamos a ir enterando todo de a poquito. Y seguimos con algunas versiones remixadas. Esto es Yasu con Don Go, uno de los himnos de los 80s. Ya que estamos con todo el furor de esta aplicación que la está probando todo el mundo. Vos no te la pierdas. Si no te pierdas la retro 19 de septiembre en El Suplicante, las mejores mezclas en vivo. Nosotros vamos a estar sorteando entradas. También quédate conectado aquí en Los Calientes. Todos los martes de 17 a 19. Y todos los jueves vamos a sortear bicicletas. Hay dos bicis para sortear. Mountain bike. Entradas para la retro y mucho más.
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Bueno, y antes de ir a la tanda, escuchamos Amo Loco con Zinky Pack. También uno de los... Este es más de los 90. A prepararse, queridos belgranenses, porque se viene la retro. Parte 2. Me verás volver en El Suplicante. 19 de septiembre. Estamos en vivo en Los Calientes. Operación técnica voz, Cristian Busto.

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2: Hola, hola.
3: Hola.
4: Bueno, continuamos en Los Calientes. El otro día, mirá.
3: Muy buenas tardes para todos.
4: ¿Cómo va? Bueno, voy a decir esto que me gustó cuando lo escuché a Mario Pergolini en este... no me sale ahora. En el... Luzu se llama. Sí. No le gusta sí, Mario Pergolini. Vos sabés que lo critica mucho. Bueno, personalmente, a mí no me gusta. Pero hay otros que les gusta. ¿Sabés que los corrigió? Le dijo, cuando hablen no se pisen. Son muy... Pero posta, ¿eh?
2: Sí, sí.
4: Se lo dijo, son muy, muy malos. Claro, y los que estaban en el uso haciendo en ese horario, pero Mario, ¿cómo nos vas a decir eso? Soy profesional. Es un tipo que de la hostia, de la puta madre, que hace radio. Yo soy fanático de él. Viste que siempre tenés un ídolo.
3: Obvio.
4: Bueno, el mío es Mario Pergolini y Dolina. Dos grosos para mí. Bueno, y los corregía y me parece bárbaro. Y nosotros lo que tenemos es eso, que no nos pisamos entre nosotros tres.
3: Un poquito con los auspicios nomás.
4: Bueno, Bere, hola a todos. Adelante.
3: Bueno, antes que nada quiero hacer un sorteo que teníamos pensado con perfume JMA. Es un extracto de perfumes originales, icónicos, no saben lo que son, a ustedes que les gustan los perfumes.
2: Uy, ya sé lo que...
3: Aparte un precio súper accesible. Así que bueno, yo tengo acá, vamos a hacerla más fácil.
4: Dale.
3: A ver. Lucho, vos, decime un número del 1 al 100. Yo acá tengo anotados todos los números.
4: Ah, tiene que ser él, yo no puedo.
3: Ay, bueno, porque si no van a decir que estamos haciendo acomodo, amigo. Le digo a Lucho que no sabía del sorteo.
2: 98,
3: a ver, pará. Vamos a buscar acá entre los que hice. Puse el nombre de cada uno y
4: 98.
3: Un numerito. A ver, sí. Alguien que tenga cerca el 98. Adri López. Adriana López se ganó un perfume.
4: Bien.
3: De JMA. Riquísimo. Después Juani se va a estar comunicando con ella. Yo le voy a pasar el número de teléfono. Le mandamos un beso a Juani Apela, que se copó con sortear un perfume. La verdad que son riquísimos.
4: Acá no se puede estar.
3: Son similar a las originales. ¿Tengo olor rico?
4: Sí.
3: No, ¿viste? Sí, sí, sí. Es porque tengo un perfume de JMA.
4: Olé.
3: A ver. ¿Qué perfume es?
4: ¡Apa!
3: Buena.
4: Bueno, la casa de Lili. Repito
3: por las dudas. Adriana López se ganó un perfume, un extracto de perfume original. Después se va a estar comunicando con Juan y yo la conozco, le voy a pasar el número. Así que gracias nuevamente, Juan, y por coparte. Y espero que, bueno, que lo sigan en Perfumes JMA en Instagram. 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Y de verdad les recomiendo los perfumes que tienen de él.
4: Bueno, muy bien. Buscame un tema ochentoso. Algo.
3: ¿Qué onda que estamos
2: traje este ese, para ver?
3: Este es mi tema favorito. Ya gracias.
4: Ya bueno, ahí le comentamos a la gente que hay un poquito de reggaetón a esta hora, ¿no?
3: Un poquito de reggaetón.
4: Pero. Buscame un tema ochentoso, Forky Town, no sé si lo ubicás.
2: Sí.
4: Bueno, vamos, sí. Yo voy a esperar, vos nombrás los auspiciantes, yo voy a esperar.
3: Dale.
4: El retro.
3: Yo voy a nombrar antes de que pongamos, ¿qué onda con los 80? Pará.
4: Y ahora
3: están
4: te voy a
3: volviendo,
4: contar.
3: Bueno.
4: Ahora te voy a contar.
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4: Pero muy bien. 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Yo digo, tenemos 18 grados. ¿Cómo te imaginás sentarte acá con 35 grados? Ah, hoy vamos a tener el aire acondicionado.
3: Ah, bueno, si tengo aire acondicionado.
4: Sí, no, ¿sabes qué?
3: Bueno, no vengo.
4: Un ventilador en la nuca. Bueno, no. 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
3: Esas son ya de los 80.
4: ¿Por qué decís eso de los
3: 80? No, no sé, yo no había ni nacido, así que imagina.
4: Ah. Bueno, pero les gusta.
3: Está bueno, me gusta la onda, la ropa. Me hice la foto yo esa.
4: Este
3: que se
4: tema
3: hizo todo el mundo.
4: Tiene una
2: yo
4: historia.
2: Yo no la hice todavía.
4: Ah, no, este no es el otro. Ya lo vamos a poner. Bueno, que tuvieron que cortar, ¿te acordás? Sacar el tema de los casinos. Ring My Bell, de Anita Ward. Comentamos. Quiero comentar que se viene el 19 de septiembre. Me encanta ese tema. Celebration, me encanta. Escuchá. Pam, pam, pam. Tenemos retro. Me verás ¿cuándo? Volver el 19 de septiembre. Estás invitada, no podés bueno faltar, es sábado. Le mandamos un saludo a Silvana Dualde.
3: ¿Cuándo la hacen?
2: 19 de septiembre.
4: Claro.
3: Ahora, ya.
4: ¿Sí? 19 sí, sí, sí. De septiembre o septiembre.
3: Septiembre.
4: Bien.
3: Bueno, y este finde les voy a decir que podemos ir, Hay una más 29 en Querana. Podemos hacer una fiestita de Maca Poliastro. Le mandamos un beso a los chicos.
4: Sí,
3: van a estar haciendo una fiesta más 29 para los de nuestra edad, con buena música, buena onda. Así que podemos ir,
4: No sé por qué me mira y dice para nuestra edad.
3: Podemos ir, yo voy a irme.
4: Yo sí puedo.
3: Bueno,
4: voy.
3: Listo, vamos.
4: Porque
3: acompáñame.
4: Me parece. Uy, toqué el micrófono. Porque vos tenés un evento este fin de semana.
2: Sí,
4: ¿no?
2: Sí, el sábado.
4: Ah.
3: Bueno, bien.
4: Bueno. Bien bueno, por vos.
3: Bueno, pero podemos invitar a la gente a que vayan y se diviertan un rato.
4: 10.000 pesos.
3: Sí, 10.000 pesos la entrada, ya quedan pocas, así que se pueden comunicar con Maca o con Kerana para tener la entradita.
4: Bueno, vamos a lo que íbamos a hablar, dijo alguien. ¿Qué tiene que ver con...? No, me estás jodiendo, no tenés batería.
3: Sí, no.
4: Esto de los 80 fue furor, esta aplicación, que la usaron más de 10 millones de usuarios.
3: ¿En serio?
4: Sí, no, posta. Vos sabés que esto, viste que cuando hablamos de la élite y hablamos de todo el mundo, del poder que hay en el mundo, lo hicieron con el fin de volver con estas canciones, con revivir la música y también traer algo que tenga que ver con audio. Ejemplo. Los famosos Walkman que nosotros usábamos,
3: sí,
4: donde se ponía el cassette, traer la cinta cassette.
2: Yo llegué a usarlo.
4: Y traer
3: el MP3 usábamos, ¿o no?
4: Sí,
2: también,
4: bueno.
2: Sí.
4: Traer los estéreos. O sea, el grabador. Quieren traer todo ese tipo de cosas, por eso están implementando. Y además, ¿sabes cuál es la principal traída de los 80? La vestimenta.
3: Oh, me encanta. El tiro alto, el jean, los colores.
2: El tiro bajo también. Porque el tiro bajo no era.
4: Se usaba el trompa de elefante para los hombres. Yo no lo sé, o sea, eso lo usó mi viejo, pero sí llegué a usar la ropa que aparece, ¿viste esa flúor?
3: Sí.
4: Yo tuve un jogging así, era un
3: Yo
4: semáforo.
3: Tengo fotos de mi mamá que usaba ese, como esa colita acá.
4: Ah, no, las mujeres eran hermosas con
3: y
4: los peinados.
3: Mi mamá una bomba en ese momento. Es más, tengo una foto con ella que tiene el jean hasta acá, una musculosa,
4: claro,
3: el peinado bien al costado. Claro. Y se usaban mucho los pañuelos en la cabeza.
4: Se usaban
3: los
4: pañuelos, bueno, es una ridiculez, pero bueno, nosotros no sabíamos, yo lo usaba.
3: Y quedaban re bomba.
4: El pañuelo de...
2: ¿Como el martes pasado?
4: De los Yankees. Atado
3: claro.
4: Yo lo usaba, pero bueno, no sabía que era un pañuelo Yankee.
3: Y los hombres usaban mucho el pelo largo también, suelto.
4: Yo tenía el pelo
3: Mi papá
4: largo.
3: Tenía todo rulo con el pelo suelto así.
4: Yo ondulado hasta la cintura.
3: ¡Ay,
4: y tenía dos argollas. Sí, sí, bueno, era lo que se usaba en ese momento. Yo qué sabía, ahora
3: la
4: el pelo
3: va
4: largo parezco, no sé, Doña Elena.
3: Imagínate.
4: Bueno, sí, no.
3: Bueno, pero podría volver,
4: Era flaquito, era lindo, y era la moda, todo tenía que ver con todo. Hoy a cualquier persona, a cualquier varón, el pelo largo no le queda.
3: Depende.
4: No.
3: Pero porque ya no se usa, pero puede
4: pero
3: volver.
4: Pero si vuelve,
3: se lo empiezan a dejar todo, te
4: va
3: puedo
4: ser,
3: asegurar. Pelo largo también, suelto.
4: Yo tenía el pelo largo.
3: Mi papá
4: largo.
3: Tenía todo rulo con el pelo suelto así.
4: Yo ondulado hasta la cintura.
3: ¡Ay,
4: Y tenía dos argollas. Sí, sí, bueno. Era lo que se usaba en ese momento. Yo qué sabía. Ahora, el pelo largo parezco, no sé, Doña Elena. Bueno, sí, no.
3: Bueno, pero podría era, volver, ¿eh?
4: Era flaquito, era lindo. Y era la moda. Todo tenía que ver con todo. Hoy, a cualquier persona, a cualquier varón, el pelo largo no le queda.
3: Depende.
2: Depende.

0: Impresionante, qué buena música está poniendo Lucho. Me encanta, los 80 lo vamos a revivir este 19. Che, bueno,
1: me encantó.
0: ¿Nos comprometemos? ¿Vamos?
1: Sí, ¿con qué?
2: A la retro.
0: A la retro.
1: Ay, no puedo.
0: Wow, ya empezamos.
1: ¿Qué tengo otro evento? Tengo otro evento yo también, porque hay una fiesta también ese día.
0: ¿Qué hay?
1: ¿Por qué hacen todas fiestas juntas?
2: Para más 30.
1: Está la más 30 también.
2: Más 30.
0: Bueno, pero esto es retro. Ahí quiero hacer.
1: A ver qué significa la diferencia. A ver.
0: Yo sabía que me iba a preguntar.
2: Disco.
0: Que la retro. Para, no me interrumpas. La retro. No. La retro no tiene nada que ver, es ajena a más 30, más 20. Uh-huh. Que, si vos vas a una fiesta que dice más 30, más 20, te lo está diciendo. ¿Qué es?
1: La edad.
0: Muy bien. Si es retro, es retro.
1: Toda música de
0: antes. Ahí te están. Claro. A ver, corrijo en algún sentido, porque la gente confunde más 30 con una retro. No, no tiene nada que ver. Te digo porque muchos dicen, no se usa más retro, se usa más 30, más esto. No, la retro se sigue haciendo acá en la China, en Japón, en Estados Unidos, en todos lados del mundo, en todos lugares. Es más, en Buenos Aires, vos lo sabes, Lucho, por tu mamá.
1: Bueno,
0: la retro es retro. Y cuando vos decís, si yo quiero hacer una fiesta y pongo más 25, no es retro.
2: No,
0: porque
2: no.
0: Estoy aclarando que tiene que ir gente de más de 25 años, ¿sí?
1: Okay.
0: Con esto no estoy desmereciendo ningún evento, pero en una retro escuchás música retro, no vas a escuchar ni un solo reggaetón. Bueno, nosotros
1: por estuvimos. Eso no me gusta.
2: Sí.
1: A mí no me gusta.
0: Bueno. ¡Ah! No, está
1: por
0: bien.
1: Por eso no, pero está buena, no, hay gente que le encanta.
0: La retro es para
1: gente
0: que...
1: Está buena para...
0: A ver, yo siempre... Entramos en esto de la música, pero es la verdad.
1: ¿A vos, Lucho, te gustó?
2: ¿Qué cosa?
1: La retro.
2: Sí.
1: Ah, bueno.
2: Sí.
0: Son
2: yo escucho
0: distintos.
2: De todos.
0: Todos nacieron en distintas... en distintas épocas, décadas, y se adaptan a la música con la que se hicieron, ¿no?
1: Sí.
0: Bueno, yo me hice con la retro y no puedo escuchar la música ahora, no hay caso. No le encuentro sentido, no, para mí no hay
1: bueno,
0: caso.
1: Bueno, parece, a mí me pasa lo mismo, yo si voy a una retro, no sé, capaz que me aburro, sinceramente. Capaz que tengo que ir, nunca fui.
0: Nunca fui.
1: Estoy hablando sin saber.
0: Estoy opinando.
1: Sin, no sé, yo a mí una me gusta
0: cosa,
1: mucho reggaetón.
0: Claro, una cosa es cuando pasaba música.
1: Claro.
0: ¿Te acordás en
1: Circus?
0: Y bueno, hemos hecho fiestas juntos, eras mi promotora, ¿te acordás?
1: Sí.
0: La rompíamos toda.
1: Tengo la remera todavía.
0: Todavía la tenés. Y pasaba música. Ahora otra cosa distinta es bailarla, escucharla.
1: Claro.
0: No me gusta.
1: Por eso le preguntaba a Lucho, que es DJ.
2: Sí.
1: ¿Qué onda? ¿Si te gustó?
2: Sí, me gustó.
1: Bueno.
2: Pues yo escucho de todo.
0: Bueno, pero hay
2: que... Tengo
0: hay
2: algo que me gusta.
1: Pero dice que hay gente que es más cerrada, que se queda con lo que le gusta.
2: Sí.
0: Claro.
1: Yo, no sé.
0: No, yo no soy cerrado, ¿eh?
1: A mí no.
0: Ahora, si me das a elegir el reggaetón... Viste que se está escuchando el reggaetón que
1: de antes.
0: Nosotros poníamos en Circus.
1: Sí.
0: Y que vos seleccionabas también.
2: Como
0: la
2: este.
1: Sí.
2: Escuchá.
1: Pantalón apretado. Eso, ¿ves? A esas vibras necesito yo.
0: Apa.
1: La gente ¿viste? Quiere ir en el auto escuchando música así. Bajen los vidrios y empiezan a cantar así. Dale.
0: Dios mío.
1: Los quiero todos en el centro bailando.
0: Un quilombo hacíamos. Está bueno. Bueno, vamos a escuchar esta canción.
1: Dale, que la escuche.

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0: Estamos.
1: Salame y pan. 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
0: Decían por ahí.
2: Un hambre, está loca.
0: ¿Cómo era? Jamaica, no me acuerdo. Jamaica bombón, algo así. Sí.
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0: Ah.
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0: ¿Sí? 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Muy. No te podés quejar, gomitas, mate. ¿Cómo
1: miren,
0: está el agua?
1: Gomitas, mate.
2: Venden cubierta, cámara, todo.
1: Sí. Un poquito de azúcar le falta, me va. Bueno, vos todo que perfecto, no se puede. Poneme azúcar.
0: Che, te falta el micrófono.
1: No, lo sacamos porque ahora.
0: ¿El mío está prendido o no?
1: Me van a hacer una entrevista a los chicos acá. Marcos.
0: Por eso no lo tengo que usar.
2: No, no es Marco.
0: Alejandro.
1: Es igual.
0: ¿Para qué me das el? Y si es, son mellizos. Ay, no, Bere. Ahí está, te están llamando tu mamá. Ahí va, Verena.
1: ¡Ahí voy!
0: Ahí va, Verena. Chao, Bere.
1: Perdón, Al.
0: Listo, vos.
1: Bueno.
0: Pasame la cuenta. Nos vamos.
2: Nos
0: listo,
2: vamos.
0: Hasta acá, Los Calientes. Chao, nos vemos. Chao, Bere.
1: Lo único que tenía que decir bien era el nombre. Soy sí. La peor, perdón, Al.
0: No, por... está todo bien.
1: Son igual. ¿Qué...
2: esto no te suena?
1: Son iguales, bueno. Por favor. Ay, me encanta. Fui
2: no
1: a
2: es
1: Mute.
2: El original.
1: No, pará. Es de Pedro, Pepe. Sí. Fui a Mar del Plata. Fui a Mar del Plata en el verano a una fiesta, una breche en Mute y el pibito este cantó en vivo. Ah. La rompió, a todos le gusta.
0: ¿Fuiste una Frish?
1: Sí, fui a una Brash. Muy buena.
0: A una Brash, perdón, cualquier cosa. Dije, estaba leyendo acá. A una Brash. Se gastan con
1: una
0: esa fiesta.
1: Una Brash. Muy buena. Eso sigue. Es tipo similar a la Wood, bueno. Montón de gente.
2: Sí, sí.
1: Pero
2: dice
0: ojo. Yo siempre te digo, ojo.
1: Por ojo.
0: Porque siempre hay gente que se copia de la gente. No se habrán copiado de la UD. Muchos se copiaron de la UD.
1: Y sí, muchos.
0: Y acá en la zona
1: inspiran,
0: también.
1: Inspiran. La UD inspira.
0: Bueno, hablando de la Good Night, nos vamos a reunir la semana que viene. Pero ya les puedo decir a todos los oyentes que hay Good. Bueno, no voy a confirmar el lugar. No, entre nosotros ya sabemos.
1: ¿Hay un nuevo lugar?
0: ¿Eh?
1: ¿Es un nuevo lugar?
0: No. No voy a decir el lugar porque lo tienen que cerrar. Sería en el mismo, pero viste que tienen
1: todavía
0: que tener
1: no
0: una reunión entre ellos. No lo quiero quemar.
1: No la quemé.
0: Pero bueno, va a haber Good. Vamos a tener entradas para sortear. Y vamos a tener, vamos por parte, vamos a tener entradas para este próximo sábado retro en el Suplicante. Así que aquellos que quieran ir a la retro, quieren ir a la más 29. Aprovechen porque hay para todos,
1: hay para todas las edades
0: y está bueno aclarar para que la gente no se confunda y disfrute de ambas fiestas. La retro es retro y la más 29, bueno, pasarán de todo un poco, no tengo ni idea.
1: Sí,
0: qué
1: sí.
0: Música suena.
2: Estos perros.
1: Mira, carajo, mira, pobrecito. Ay, es re lindo, miren. Ah, le contamos a la gente, nosotros acá tenemos el atardecer.
0: Claro,
1: hermoso.
0: La gente no sabe un carajo de qué estamos hablando.
1: Los se de Instagram romántica. Sí. Ay, me puse romántico.
0: Si tenemos cuentas, tenemos la ventana, la abrimos y ¡paf!
2: ¡Kimé!
1: Está trabajando, le mandamos un beso a todos los chicos de la Shell.
0: Y a toda la gente de la ciudad de General Belgrano que está trabajando. Ay, haciendo sí. Deportes. Uy. Y aprovecho. Y aprovecho.
1: 10 kilos de azúcar. Mira,
2: le mando un saludo a mi bella madre que me estaba viendo de Quilmes.
1: Vuelvo a repetir por las dudas si no se escuchó. Adriana López se ganó el perfume. Extracto original de JMA.
0: Hay un eco, sí, yo lo escucho.
2: El de Bere.
1: Hola, hijo, te pone. Ay, acá. Qué lindo. Mi mamá no me puede mandar saludos porque está cuidando a mi hija, así que gracias, mamá.
0: Salen cuidarme. Ustedes dos nada más, yo ni idea, ¿eh?
1: Ahí
0: yo
1: estás.
0: Ni idea.
1: Ahí
0: no, no,
1: estás.
0: Porque yo
2: se
0: ni
2: pone
0: idea.
2: Celosa.
0: No.
1: Yo ni te digo. Ahí
0: bueno,
1: está.
0: Un saludo a toda la gente que nos está escuchando, sí. Pero yo no me veo. A las chicas, Respuestas Miguel, a todos los
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0: Mire, tenemos que adelgazar
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0: no sí. Sí. Bueno, voy con algunas. 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
1: ¿Viste cómo hablan los finos? Me dijeron de ese.
0: Che, ¿cómo hablan los finos? No, vamos a comer pollo esta noche. Los invito a cenar a casa a comer pollo.
2: ¿Qué lo vas a hacer?
0: Bueno, no, yo no hago nada. El otro día hice pati muslo y dice que no se cocinaba.
1: Yo el sábado hice pati muslo con papitas noisette y crema con cebolla al verdeo.
0: Bro. Voló. Dice que voló. Prendí un fósforo y voló. Qué
2: pelotudo. Sí, como el día que prendí la salamandra, ¿te acuerdas?
0: Me acuerdo el día que comiste ravioles podridos, ¿eran?
1: Ay, pararon ravioles.
0: O sorrentino, que me contaste.
1: No me acuerdo.
0: Te digo, Bere, ¿cómo andás? En el hospital.
1: Ay, no, sí. ¿Viste? Porque puede ser que
0: Hemos comido vencidos. ¿Y dónde estás, Bere? Bueno. En el hospital. ¿Qué te pasó? Comí ravioles vencidos.
1: No, a partir de ese momento empezamos a mirar la fecha de vencimiento. Hay que mirar la fecha de vencimiento lugares que vamos.
0: 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Esta canción tiene una historia, la estábamos escuchando.
2: Hoy a la mañana.
0: El padre de este DJ vino de la guerra y trajo una maleta con. Bueno, después falleció cuando.
1: Sí.
0: Ah, el celular.
1: No, si lo me lo prestás. Para vos.
0: Sí. Cuando fallece el padre, él abre esta. Como un baúl y ve fotos.
1: Ajá.
0: De bueno, era de una guerra de niños asesinados,
2: medio triste.
0: Y vos sabés que se inspiró en esta melodía donde se estaba cayendo la música Big House. Y mirá, se me pone la piel de gallina porque vimos después te voy a pasar para que lo veas.
1: Dale.
0: La historia de esta canción. Y se inspiró en hacer algo. En ese momento todos salían a bailar y cuando volvían, se mataban en la ruta o salían alcoholizados, drogados. Y él estaba buscando la fórmula para que no pase eso, para cuando salgan del boliche poner una canción
2: más tranquilo, más relajante.
1: Como para rebajar.
0: Claro.
1: Sí. Tipo una vuelta a la calma, como se dice.
0: Exactamente. Okay. Y puso esta canción. ¿Entendés que ahora la vamos a escuchar al comienzo? Esto fue en el año 95. Él muere a los 45 años. Joven este DJ. Se llamaba Roberto y el nombre artístico es Robert Miles. Bueno, cuestión que va a la disco. Esto se transforma. Está en el chat, en los mejores puestos número uno de todo el mundo. Va a la disco. Uh-huh. Él era DJ. Y bueno, le entrega el mando al DJ para que él cierre. Viene con música arriba y él pone este tema, poniendo en principio. Para decir, bueno, los voy a sedar y que se vayan tranquilos. Explotó la disco.
1: No.
2: Fue todo peor.
0: Con esta melodía que tiene, bueno, un poco de todo.
1: Tipo, quiso arrancar tranqui.
2: Con sintetizador y toda la onda.
0: Con esto se van a relajar y se van a ir tranquilos. Dice que la gente enloqueció. ¿Vamos a compartirlo?
1: Dale, lo compartimos.
0: Children, esto es Robert Miles.

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0: Ale, el hermano. Ah, hola, hola. Bueno, volvimos acá.
1: Volvimos.
0: Estamos con Marcos. No, mentira, no entendía nada.
1: Ale.
0: Con Ale Leiva acá, miren. Estamos en Instagram también en vivo.
2: Hola.
0: Y bueno, lo invitamos a nuestro espacio que nos cuente un poco de todo lo que está haciendo. Acá estábamos charlando un poquito por privado. Así que bueno, Ale, bienvenido.
2: Bueno, muchas gracias. Bueno, gracias, Pérez, por la buena onda. A Cristian también. A Lechito, que está ahí atrás. Así que nada, bueno, acá contarles un poco lo que vamos a hacer el viernes 11 de septiembre.
0: Buenísimo, ¿querés contarnos?
2: Y bueno, se festejan en El Suplicante. Ajá. Se festejan los 3 años de karaoke interrumpidamente. Así que la gente de Suplicante le mandamos un saludo grande.
0: Le mandamos un beso.
2: Y bueno, hacen un evento para festejar los 3 años, obviamente. Bueno, como banda invitamos a estar tocando nosotros.
0: Qué bueno,
2: nosotros,
0: ¿cómo se llama la banda de ustedes?
2: Pibe Barrio.
0: Pibe Barrio.
2: Hace años.
0: ¿Cuánto hace que están ya?
1: Acércate un poquito más al micrófono.
2: Perfecto. Ahí está. Borretame, Lucho. Pues yo no sé, ¿viste?
0: ¿Cuántos años hace ya que tienen la banda?
2: 10 años tocamos ininterrumpidamente. Después, bueno, un par de años más. Ponele 15, 20 años más o menos, pero los otros 2 años no tanto. Así que interrumpido, digamos. Y con interrupciones, digamos.
0: Bueno, pero pudieron volver y mantenerlo, eso está bueno.
2: Ahí estamos en eso. Hoy tengo ensayo, así que a las 9.
0: Bueno, ¿y por quién está conformado la banda?
2: Bueno, mira, tenemos guitarrista Marcos Raimundo.
0: ¡Ay, lo conozco, Marquito! Le mandamos un beso grande.
2: Le mandamos un saludo a Marquito. Canta. ¿Cómo es? Leito. Después estoy yo en el bajo.
0: Bien.
2: Después está Marcelo Rosas en la parte de la batería.
1: Ajá. Con Ian, percusión.
2: Percusión, ajá, claro, con el hermano. Después está Daniel Álvarez, fierro, uh-huh, también, que hace la parte de los timbales. Y después está Nico, que bueno, hace la parte de los teclados.
0: Ah, así bueno, son varios.
2: Somos una banda.
0: Y ensayan todos los días, ¿cómo se manejan eso? Porque es difícil coordinar varias personas un mismo horario.
2: Es difícil, bueno, hoy... Bueno, estamos organizándonos porque, bueno, habíamos, uh-huh, estado un tiempo sin en las pistas, digamos, como se dice.
0: Claro.
2: Así que, bueno,
0: volver al ruedo, digamos.
2: Volver al ruedo, estamos ahí y, bueno, nada, vamos de a poco ensayando y viendo también, como decís vos, es difícil porque, bueno, coordinar todos los chicos.
0: Y sí, aparte cada uno.
1: Aparte de los tiempos.
0: Y cada uno tiene una vida, deben tener hijos algunos y también es difícil el laburo. Pero bueno, está bueno que ahora puedan estar, así que van a estar el viernes, horario, lugar.
2: El viernes 11 de septiembre, el evento comienza a las 21 horas.
0: Buenísimo.
2: Nosotros estaríamos tocando alrededor de las 11 de la noche, 23 horas más o menos. Y después, 00:30, arrancaría el karaoke.
0: Oh, qué copado.
2: La verdad que imperdible porque, sinceramente, bueno, les mandamos un saludo a Walter Soria y a Diego Terminello, que son los que organizan el evento.
0: Qué lindo.
2: Del karaoke, a toda la gente de Suplicante, a todos los sponsors, porque tienen un montón de sponsors ellos.
0: Qué bueno.
2: Para que te des una idea, tienen como más de 150 mil pesos, sortean ahí.
0: Qué bien.
2: Todos los artesanos también.
0: ¿La entrada es gratuita?
2: La entrada, el monto de la entrada es de 6 mil pesos.
0: Nada.
2: Así que es accesible.
1: Súper accesible.
0: Sí, súper.
2: Y ya te digo, la verdad que no hay anticipadas, o sea, está todo casi.
0: Encima las pizzas riquísimas, el otro día tuve un evento ahí y riquísimas.
2: La verdad que
0: estuvo buenísimo.
2: Así que bueno, nada, súper contento, porque bueno, también nosotros veníamos un poco, viste, retrasados con el tema de los ensayos y demás. Bueno, le mando un saludo, seguramente los chicos de estar...
0: Obvio, le mandamos un beso.
2: Así
0: pero
2: que...
0: lo van a dar todo, aparte es como una vuelta, un reencuentro.
2: Exacto.
0: Y la gente que va... Veo fotos, videos, nunca fui y veo que le ponen la reonda para el karaoke, para todo.
2: Generalmente nosotros hace años que tocábamos juntos, que bueno, siempre los mismos chicos, bueno, pues fueron cambiando algunos chicos, viste, por
0: sí, laburo, obvio.
2: Por la vida de cada uno personal. Pero bueno, nada, la gente nos conoce ya muchos años en esto, nada.
0: Qué lindo, qué lindo. Bueno, buenísimo, ojalá que tengan muchos éxitos. Y no sé si querés contar un poquito, que estábamos hablando, que tenés un canal... A ver, contame, somos colegas.
1: Mira, ya está, enganchalo ahí.
0: Ya está, somos colegas, contame eso.
2: Bueno, nada, esto arranca hace poco. Digo, yo siempre digo, ¿no? Vos sos una creadora impresionante de contenido.
0: Gracias.
2: Así que obviamente que es un placer que hablar con vos. Y nada, tiene que ver un poco, yo arranqué el tema de la creación del canal por inteligencia artificial, o sea, por...
0: Sí.
2: O sea, yo siempre digo, las redes utilizadas... para buen fin, creo que es importante, creo que ayuda al desarrollo de cualquier persona, ¿no? Obviamente que. Y bueno, y yo digo, voy a hacer algo, qué sé yo, me gusta esto, la entrevista, nota, o algún hashtag, por ejemplo.
0: Sí, algo.
2: O algún, no sé, alguna entrevista, no sé. Después. Uh-huh. Y agarranco y digo, bueno, ¿qué hago? Digo, yo tenía, viste, siempre a los chicos les decía, che, tengo que hacer algo, viste. Y bueno, y empecé, qué sé yo, un poco también lo arranqué así por el tema de más que nada. No por la selección argentina, sino por la bandera, le fui dando forma, digo, y empecé a decir, ¿qué le pongo? Bueno, nada, y el sol, y no sé, el escudo atrás, o lo fui...
0: Lo fuiste diseñando y armando, ¿qué es lo que vale en esto? A que salga de uno todo.
2: Y bueno, después digo, nada, me gusta, creo, y digo, ¿cómo le pongo? Y digo, ¿qué onda? Y
0: ¿qué
2: me
0: onda?
2: Sale así, y ¿viste? La verdad que... Es cortito la frase, está teniendo... Lo hago a poco, ¿viste? Humilde, tampoco...
0: Pero vale un montón eso, así que... Me encanta el nombre aparte, porque yo, por ejemplo, en mi programa también lo elegí, y dije, ¿cómo soy yo? Van uno también. Sin filtro, digo, bueno, listo, cero filtro. Y me encanta. ¿Y qué lo tenés en Instagram y en YouTube?
2: O sea, el canal es uno solo nada más, y bueno, subimos el contenido a YouTube y a Instagram.
0: Que ay, qué bueno.
2: Sí, también, bueno, lo tuyo es.
0: No, pero no.
1: Ayer
0: no.
1: Fuimos a hacer una.
0: ¿En serio? Ay, qué bueno. Sí. ¿Y qué haces, tipo de entrevistas así a personas?
2: Le hicimos ayer a Máximo Estudio, que la verdad, impecable lo que trabaja ese chico, es una bestialidad.
1: Hace todo lo que es detailing, protección automotriz.
0: Sí. No. Ah, sí, ya sé que es, queda muy bueno.
2: Muy buena la nota, muy la verdad bueno. Que bueno, y él también, un poco un crack, la verdad que sinceramente bueno. Tener gente así que por ahí que te ayude, que yo estoy como muy, viste, todavía muy flojito en el tema.
0: No, la verdad.
1: Todo de a poco.
2: Pero bueno, nada, también, qué sé yo, es...
0: Pero está bueno animarse también, porque si te quedás con las ganas de hacer cosas, hoy en esta edad no hay que quedarse con las ganas, sino de hacer todo lo que nos propongamos y que tengamos ganas.
2: Sí, y también remarcar algo,
0: sí.
2: Que vos lo sabés mejor que nadie.
0: Sí.
2: El trabajo que hay detrás de crear un contenido no es fácil.
0: Tal cual.
2: O sea, esto lo tiene que saber la gente. Y la persona que crea un contenido o que está animándose en ese tema... Es un trabajo bastante complejo, no es solamente, vos lo sabés.
0: Sí, son horas, a veces la gente no entienda, piensa que haces un videito y ya está, o sea, vos tenés que editarlo, tenés que ir, grabar. Yo en mi caso que tengo una hija, se me complica un montón porque quiero estar con ella. Hoy fui, por ejemplo, a grabar y fui con ella, fue un caos y digo, nada, hay gente que lo valora y hay gente que no. Sí. Que está bien igual, pero está bueno que valoren el trabajo de los que crean contenido, de los que tienen canal, porque es mucho laburo y nada, como nosotros apoyamos a los emprendimientos, que también nos apoyen a nosotros, ¿no?
2: Por supuesto, y otro punto central que no tiene que ver con la creación de contenido, pero sí tiene que, voy a nombrarlo obviamente, porque para mí también es un grande como Cristian Busto, que hace años que está en radio, que la radio obviamente no tiene nada que ver con creación de contenido, pero bueno, es una parte... Todo sale prácticamente de la radio, ¿no?
0: Lleva
2: obviamente.
0: Tiempo también.
2: Entonces como que lleva tiempo, trabajo, nada. Yo la verdad que lo hago con total sinceridad, humildad, nada, viendo otras personas que hacen, que crean contenido, por ejemplo, como vos, que acá en Belgrano o en otros lados, así que nada.
0: No, aparte, está bueno, está horrible el mate, pero...
2: No importa, lo tomamos.
0: Yo te lo convido, pero está espantoso. Lavado, flotan, van flotando la yerba, pero bueno. No, pero está bueno que te animes, me encanta, aparte... Con esto de la banda también podés sacar un poco de ahí, hacer contenido con la banda, porque ahora me imagino que van a seguir presentándose en otros lugares.
2: Y seguro.
0: Tienen que animarse.
2: Seguramente, bueno, y nada, también un poco arranqué por eso, más que nada las notas, porque obviamente, no digo ser músico, pero ser aficionado a la música, uno trata de hacerlo desde ese punto también.
0: Y te desenvolves mejor también, ¿viste? Cuando uno está dedicado a eso, está bueno.
2: Sí, me estoy soltando un poquito más, porque la verdad que también...
0: Tenés que ir, ya te vamos a invitar al programa de Cero Filtro, que vayas.
2: Bueno,
0: a...
2: encantado, obviamente.
0: Sí, obvio. O podés participar de La Calle Habla también, que está bueno. Uh-huh. Yo creo que hay un montón de gente que crea contenido acá en Belgrano y que está bueno apoyarnos entre todos.
2: Por supuesto.
0: Y seguir creciendo, porque es lindo que desde el pueblo salga gente que nada, que le encanta esto.
2: Sí, Sí, que hay un trabajo atrás.
0: Sí,
2: hay un trabajo,
0: te tenés que presentar para el año que viene, para los Pampas, me quiero no imaginar. Sé, sí, no, obvio, no, ¿cómo no, que no? No, verdad, mirá, ahí está Cris. Acá está Cris, mirá. Cris, ¿querés hacerle unas preguntas?
3: ¿Eh? No, estaba escuchando, te dejé para que...
0: Ay, gracias.
3: Para que charlen un poco y, bueno, para que se vaya limando, Bere.
0: Obvio, obvio.
3: Limando en el sentido de trabajo. Sí, estaba escuchando y está bueno lo que dice Ale. Porque bueno, todo lo que sale en redes y todo tiene una descendencia que es parte de la comunicación parte de la radio. Yo siempre digo, yo no soy un periodista, soy un comunicador social. A ver, por ahí ustedes no son profesionales, pero están haciendo lo que hacen otros. Algunos hacen streaming, uh-huh. Ustedes están haciendo algo en plataforma, ¿sí? Pero todo tiene una validez importantísima porque es como hablaban ustedes... que yo lo he dicho millones de veces, el trabajo que hay detrás de, puede ser un video, bueno, a nosotros nos pasa, a mí personalmente, me ha tocado hacer nota solo, me ha tocado hacer laburo de 3 o 4 personas, pero bueno, eso se aprende con el tiempo. Por eso yo le decía a Ale, y te digo a vos, y le decía a Lucho, que esto no es, no tiene una inmediatez, no es ya ahora, uh-huh. Hoy de ayer, ya tiene que... No, esto es un proceso. Esto tiene todo un proceso. Imagínense que yo hace... Tengo 52 años, estoy de los 19 haciendo radio.
0: Un mandón.
3: Y empecé a los 17, a los 18 años a pasar música. O sea, fui relacionando todo y la música me llevó a lo que es radio. A lo que voy, que hace 5 años, recién 5 años para acá, vi el fruto. O sea, me llevó.
0: Sí, sí, sí.
3: Pasé por condena social. Condena social me refiero, no que te condenan porque robaste o algo, no. Burlas, fracasos. Que está bueno fracasar.
0: Sí, obvio.
3: Fracasen, ¿eh? Fracasen porque es bueno. No permitan que alguien diga, no.
0: Se aprende.
3: Fracasen. Cuando les toque, fracasen porque es lo más lindo que hay. Ustedes van a decir, pero este está diciendo una pelotudez. No, está bueno fracasar. Si no, no aprendes. Es como cuando te dicen, no vayas por allá porque si no... Lamentablemente tenés que ir por ese camino porque sí. Está hecho para que todos aprendamos de los errores, de equívocos, de fraudes, sí, o, de buenas cosas.
0: O alguno dice, ay, ¿por qué me pasa esto en este momento? Y bueno, quizás la vida te está haciendo que pase eso en ese momento para que después, nada, veas el fruto.
1: Para que uno se dé cuenta.
0: Sí, sí, sí.
3: Y vos pensás que decís, bueno, listo, ya está, no, después de esto no hay más nada. No, todo el tiempo estamos con fraudes, con decepciones. O en mi caso que yo a veces tomo algo como una, sin entrar en detalles, como una traición, me duelen cosas, porque ya estoy grande. Entonces cuando te defrauda alguien, ¿sí? No voy a un punto específico, duele. Pero esas cosas van a suceder, ¿por qué? Porque
0: es
3: estamos vivos, y claro, es la vida misma, estamos trabajando con gente...
0: Sí, sí,
3: y
0: sí.
3: Mientras trabajemos con gente, nos va a pasar que...
0: Se te ríen.
3: Se van a reír, se van a burlar. Y en un momento, esa burla y esa risa, cuando uno va desarrollando la mente y el alma, o sea, no ponemos duro el corazón, sino la piel. Eso se los digo yo. Yo tuve que poner dura la piel y no el corazón. ¿Para qué? Para que las cosas no me lastimen tanto. ¿Y cómo se hace eso? ¿Cuál es el entrenamiento? Y te vas puliendo solo, decís... ¿De quién viene? Y bueno, si te querés hablar conmigo, empecé a hacer.
0: Obvio.
3: Porque es fácil criticar.
0: A mí me pasó una
3: cuarentena. Claro, si hay algo que es fácil, en todos lados, es criticar. Ahora, ¿hacer quién hace? Y no, bueno.
0: Y sentado de una silla a criticar. A mí me pasó la cuarentena, que yo arranqué ahí como creadora de contenido.
3: Sí.
0: Que muchos se me reían o, no sé, hacían vivos y hablaban mal de mí o de pavadas, de ahí está boluda los videos que hace. Qué sé yo. Y bueno, hoy en día tengo un programa de tele, también tengo una sección en la radio y agradezco a, después de vos cuando me preguntes, a la BRS 2021 que no se rindió, que le chupó un huevo todo lo que dijeran de ella. Y seguí haciendo videos, no me importa que se rían o que me critiquen, o lo que sea, porque yo hago lo que me gusta.
3: Claro.
0: Y gracias a hacer lo que me gusta, logré un montón de cosas que tengo hoy en día.
3: Bueno, ahí está lo que yo siempre digo y lo que hablaban ustedes recién. Uno lo empieza, pero cuando vos empezás algo y ya lo empezás con una compasión, digamos, va a tener éxito. Ahora si haces algo para que te miren o digan... Che, yo quiero que me vea un montón de gente, como viste esta idiotez de que los likes, los 2000 likes, no te conoce nadie. Vos tenés que hacer lo que te gusta para la gente. Vos tenés que emprender para la gente. Vos tenés que hacer algo para vos y que le guste a la gente.
0: Tal cual.
2: Sí. Y otra de las cosas que, perdón, otra de las cosas que puntualiza Cristian, que es verdad. Yo también, a mí, no sé si tanto, pero me pasaba que se reía, me decía, dejate joder con eso, qué sé yo, que toque el otro. Y la verdad que yo creé un canal, y hoy el canal se llama ¿Qué onda? Y nada, y yo digo, si miré para atrás y digo, lo logré que por lo menos
3: no hay ahí. No hay que quedarse con las ganas de hacer algo.
0: Tal cual, yo siento que los que te critican son los mismos que se quedan sentados en sus casas frustrados por no animarse a hacer algo y capaz que dicen, ay, este lo hace, le va bien. Y es desde el fracaso y desde el miedo de uno. Hoy capaz que no lo hacen, ¿sabes?, de malo, sino de decir, ay, ¿por qué él puede hacer eso y yo no? Y bueno, no es mi culpa que vos no te animes a hacer algo.
3: Hoy la gente no te critica por lo que haces, hoy la gente te critica desde lo personal, te critica desde su fracaso. Es increíble. Yo veo televisión, veo canales porque me gusta aprender. Yo no sé si es bueno lo que hago o no. Yo no me voy a auto analizar. Eso lo dice la gente. Pero hoy está bravísimo, hoy la gente está brava.
2: Sí, sí. La verdad que sí.
3: Acá lo podemos hacer tranquilo, hoy podemos laburar tranqui, pero a nivel canales profesionales todo, se serruchan en el piso, se lastiman, se hieren.
0: Igual hay mucha gente acá también que te sonríe, te das vuelta y te serrucha con las palmas.
3: Pero bueno, qué sé yo, ¿sabes qué pasa?
0: ¿Y qué haces?
3: Que cuando uno, claro.
0: Te sonreís, dale, anda. Todo vuelve en la vida.
2: Hay que ser
1: todo vuelve.
3: Mirá, yo te digo la verdad, yo hasta los 30 años creo me dolían las cosas, me hacía mal. Después que falleció mi padre, eso, por eso lo quiero compartir con ustedes, la vida me cambió y me hizo ver las cosas de otra manera. ¿Qué es importante para mí? ¿Qué era importante? Mi familia y la gente que me quiere. Después lo demás es como que ya no pasa a ser ni secundario ni terciario, nada. No le das bola, ya está, listo.
0: Tal cual.
3: Porque si vamos a vivir del que dirán, y nadie vive. Hoy es un problema eso.
0: Una persona me preguntaba, que me felicitó por el programa y me decía, ¿cómo haces para que no te afecte lo que dicen de vos? Porque es obvio que dicen. Y qué sé yo, no sé, es como que han dicho tantas cosas que la verdad que lo que digan hoy en día no me afecta. Lo único que me pueda llegar a afectar es algo de sobre mi hija. Después, lo que digan de mí, no. Y hablaban de cómo insultaban a la famosa, por ejemplo, a Pampita o algo, que le ponían, no sé, gorda, esto. Y nada, Pampita un montón de veces ha dicho, ella ni mira los comentarios porque sabe que lo hacen desde el lado de la envidia y atrás de un teléfono. En persona son pocas las gente que te...
3: El anonimato...
0: A mí nadie, miren, a mí me han bardeado por TikTok todo, pero a mí en la cara ninguna me vino a decir las cosas que pensaba de mí. Me sonríen.
3: Yo te voy a decir una cosa, la persona más cobarde... Ahí está. La persona más, te lo digo, con años de experiencia.
0: Obvio.
3: La deducción, bueno, no la saqué yo. Yo la saqué personalmente. Creo que la persona más cobarde es la que se esconde detrás de un teléfono o el anonimato.
0: Claro.
3: Punto.
0: Que es de última es válido que no te quieran o algo, pero bueno, no me
3: yo
0: mires.
3: Yo siempre dije lo mismo.
0: No consumas mi contenido.
3: Si no te gusta, yo, en mi caso, no te gusta, hay una perillita.
0: Deja de seguirme.
3: Hay una perillita y un dial. ¿Qué te quiero decir con esto? Que podés mover así y escuchaba a otra persona, pero no lo digo ahora, eso lo decía antes.
0: Ay,
3: hoy
0: sí.
3: Ya uno está curtido. Sí, el mate ese.
0: Perdón.
3: Personalmente uno no tiene tiempo. A ver, ¿por qué no la gente te va a preguntar por qué no te afecta? Porque cuando vos estás sumergida, en mi caso estoy sumergido 100% en lo que me gusta, tengo la mente ocupada, no tengo tiempo para esas cosas.
0: Eso, a mí me pasa eso.
3: Entonces como que no me afecta.
0: No.
3: De verdad lo digo, no me afecta.
2: Y además es fácil criticar, como dice Betty, es fácil criticar desde el anonimato porque nosotros, mal bien, yo empecé a ponerme un poco más en las redes, pero desde un canal. Y es fácil, sí, pero tenés que hacerlo. Hay un trabajo atrás ahí.
0: Obvio.
2: Hay una apuesta en valor. Porque
0: tal cual.
2: Si yo me quedo, como decís vos o vos, Bere, o Cris, se quedan sentados en la casa esperando que la vida le pase y yo no estoy en esa.
3: Claro. Y te pasa la vida. Si te quedas sentado,
0: te pasa la vida. No.
2: Entonces, está bueno.
0: Pero bueno, nada.
3: Hay que...
0: La gente está muy, muy cruel.
3: Claro. No solamente en la radio, Bere,
0: en todo lado.
3: En todo lo que hace todo el mundo es criticado.
0: Sí.
3: En el fútbol, en la profesión,
1: todo.
3: Sí.
1: En todo,
3: en la oficina, en lo que hagas, siempre. No, gracias, Bere. Siempre va. El ser humano va a ser criticado. ¿Cuándo deja de importarle? Cuando su cabeza, su mente está ocupada 100% y su pasión va por lo que está haciendo. Listo, ya
0: hagas
3: está.
0: Lo que hagas, siempre te van a criticar.
3: Olvídate. Sí.
0: Si lo haces bien, si sí. lo haces mal.
3: Si lo haces bien, porque lo estás
0: si
3: haciendo bien.
0: Si andas con uno, si andas con otro. Si
3: bueno, ¿no así. Te acordás cuando hacíamos la fiesta?
0: Dios.
3: Estaba todo ok y llegaba uno y decía, yo hubiese puesto una luz ahí. Y te siempre daba ganas de darle una criticar. Patada en el traste y decir, andate dale, disfrutá, sí, dale, disfrutá.
2: Sí, porque el trabajo, ¿no? El trabajo más que nada.
0: Sí, ni hablar.
3: Bueno, y poniendo ejemplos, la más 29 que viene ahora, quiere decir que los chicos están haciendo, hay que felicitarlos. Silvana Dualde va a hacer la retro con su marido, Hugo Masencio. Hay que felicitarlos.
0: Que se animan y que piensan en la gente también.
3: ¿Pero qué te parece?
0: Porque es un laburo increíble.
3: No es fácil.
0: No
3: es fácil. Es tiempo, es tensión.
0: Nosotros hicimos una fiesta con Cris y la última semana estuvimos re nerviosos, salió bien.
3: Bueno,
0: todo.
3: Y eso que yo tengo años, pero
0: y,
3: bueno.
0: Sí, pero viste, es mucho el laburo y con la gente también es.
3: Y la gente se cree que vos te haces millonario. Y si la gente supiera los gastos que tiene la fiesta y que por eso yo no hice más eventos. Porque...
0: Mucho gasto de acá también.
3: No, obvio, evidentemente. Por eso no hice más. Yo dije, en algún momento voy a tener que colgar los guantes de algo. Y bueno, los primeros que colgué fue la de eventos. Que le dije, a ver, no hago nunca más una fiesta.
0: Y viste que uno, como te digo, va a ir delegando en la vida. Yo
3: sí,
0: hoy en
3: ya,
0: día,
3: le da, hoy, no da.
0: Yo hoy en día hago un montón de cosas y dije, bueno, hay algo que tengo que ir delegando porque un día...
3: No, nada, te vas a cansar.
0: Me voy a cansar y a mí me gusta todo lo que trabajo, me encanta, pero yo, a veces pasa que, como hoy, por ejemplo, que llegué con dolor de cabeza, que llego saturada, pero bueno, porque me gusta darlo todo en todo lo que hago. Pero bueno, claro. Nada. Y bueno, pará, Marco, Marco está el creador de contenido, tiene su canal y me dijo
3: Ale.
0: Que...
3: Ale.
2: Ale.
3: Tráelo a Marco la próxima.
2: No, le voy a traer a Marco y le queda la nota.
0: Marco, te mandamos un beso. No, Ale, dale, son iguales, me da impresión. Que Ale está como creador de contenido, me parezco a Susana Jiménez cuando decía mal todos los nombres.
2: No, y Dios otra mío. Cosa, ¿no? Que estamos acá en presencia de uno de los... tipo más grande en Gran Verano desde la música hace años este
0: genio,
2: señor, un genio
0: sí.
2: y no hay no, nadie ve el pero el trabajo que hizo Cristian.
0: No duerme este chico, son las 4 de la mañana y me dice estoy preparando el programa de la radio,
2: o sea eso
0: no.
3: Y es la pasión
2: y nadie le puede decir a él qué es lo que tiene que hacer.
0: Él no se valora igual.
1: A ver si sabe, mira, decime qué nombre es este tema.
3: Eso sí ya sé qué tema es. Pará. Estaba hablando con los chicos. Eso es DJ Bobo.
0: No, Cris es un genio. De todo se arranca, todo se empieza.
3: Claro, lo que pasa es que yo en mi casa, a ver, donde alquilo, me levanto por ahí a las 4 de la mañana o a las 3 y por ahí enciendo la tele o me pongo a escuchar música y siempre algo rescato, armo una historia. Pero es como decís vos, la gente no lo ve, yo no paro nunca, pero es porque me apasiona lo que hago.
0: Eso.
3: No lo hago para que la gente diga, mirá, Cristian está en la radio. No,
0: porque te gusta.
3: Eso no me interesó nunca.
0: Y no, sino
3: lo hago porque me gusta.
0: El otro día cuando me propusieron lo del canal y hablaba con Leo, que le mando un beso, él me decía, esto te tiene que gustar, porque si no te gusta realmente a la larga, como que, listo, chau, no.
1: Te cansás.
0: Se cansa, no se aburre. Sí. Y vos si empezás un programa, un proyecto, tenés que pensar... en que van a pasar cosas buenas, que van a pasar cosas malas y en proyectarlo. Y nada.
3: Tenés que aprender a llevarlo.
0: Proyectarlo y saber llevarlo, ¿no?
3: Bueno. Y también lo que yo siempre le enseñé a Beri y se los digo a todos, hay que tener un máximo respeto por la gente que te da el auspicio. Siempre respeto. Primero el auspicio, después vos.
0: Sí, no, yo ahora les armé un video re lindo a todos los auspiciantes, gracias, les digo, siempre les re agradezco porque gracias a ellos tenemos los programas.
3: Claro.
0: Como es sponsor, un montón de cosas. Así que nada, bueno, no sé.
3: Ay, hablando de auspiciantes, pará.
0: ¿Ay, qué?
3: Tenemos más bicicletas que Nico Castro para sortear.
0: Sí, pará, yo tengo Nicanor, vamos a sortear una bici. Vos me dijiste también que íbamos a sortear.
3: Sí, de Logística Ruta 29, una mountain bike.
0: Listo.
3: Para el Día de la Madre.
0: Yo el próximo martes seguro voy a estar sorteando una bici y otras cositas que me van a mandar para sortear.
3: Bien, en la tele. En el programa.
0: No, lo vamos a sortear acá.
3: Bueno, dale.
0: No, sí, ya lo
3: ¿qué vas a traer? ¿Un bolillero o una bolsa de consorcio con papel?
0: Sí, o numeritos, como hice hoy.
3: Claro, numeritos.
0: Sí, bueno, yo ahora me tengo que ir al gimnasio y Ale me quiere hacer unas preguntas para su canal. Bueno, ¿ya está todo? ¿Cómo es tu canal para que te sigan y lo puedan ver?
2: ¿Y qué onda? El canal se llama ¿Qué onda?
0: Ponemos ¿Qué onda? En YouTube y bueno.
3: Y sale. Bueno, yo me despido. Bere, gracias por haber venido, Lucho. Un trabajo fundamental también, Lucho, porque habla poco, pero él está en la parte técnica.
0: Ayuda un montón.
3: No, sí, a mí me ayuda un montón en este.
0: Un
3: en
0: gran
3: este
0: amigo, Lucho.
3: ¿Cómo le habíamos puesto?
0: No me importa.
3: No me importa.
0: Sección bien. No me importa, como la canción que estamos escuchando claro, de fondo.
3: Y gracias,
0: Ale. Marco se hizo famoso.
3: Sí, se hizo famoso.
0: Por llamarlo, no,
1: sin
0: no,
1: querer.
0: Sin querer, queriendo. Le mandamos un beso.
2: Es cierto, por... no, Luchito. Crack.
0: Total.
2: Crack,
0: bueno, ay, quiero. Me pongo. Ahora no puedo creer que voy a hacer yo la entrevista.
2: Sí, sí, ahora
0: se cambian los roles. Ahora
3: sí. Bueno, gente, les mando un saludo enorme. Y hasta aquí, Los Calientes. Yo los invito este jueves de 17 a 19 horas aquí en la 90.5 Power FM. Nuevamente, chicos, nos encontramos. Adiós.
0: Nos encontramos.
3: Chau.

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0: Son las 7:43.
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0: Son las 7 y 48 minutos.
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